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1: Son las 5:06.

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1: Son las 5:10.

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1: Son las 5:15.

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1: 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Son las 5:19.

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1: Son las 5:24.

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1: Son las 5:28.
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1: Son las 5:41.

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1: Son las 5:51.

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1: Son las 5:56.
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0: Son las 6:06.
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2: Son las 6:09.
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1: Son las 6:12.

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1: Son las 6:16.

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1: Son las 6:20.

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1: Son las 6:24.

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1: Son las 6:40.

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1: Son las 6:43.

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1: Son las 6:54. 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
1: Son las 6:57.
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1: Son las 7:01.

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2: Muy, pero muy buenas noches, amigos y amigas. Bienvenidos a este su programa de noticias aquí en Aztlán Radio, la voz de nuestro origen. Ya lo sabe que nos escuchamos a través del 100.3 FM y 550 AM. Mi nombre es Gabriel Carrillo y los invito a que estén con nosotros los próximos minutos para que estén bien informados de las noticias que se han generado en las últimas horas aquí en Nayarit. El día de hoy por fin es viernes 14 de agosto, y tenemos bastante información el día de hoy. Quédese con nosotros. 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
2: Así de fácil, así de sencillo. También tenemos redes sociales, invitarlos, búscanos en Facebook, estamos como Aztlán Radio, así búscanos. Y bueno, ahí estamos publicando noticias, información de los programas y las transmisiones que son completamente en vivo desde cabina, como la del día de hoy. Si tú entras a nuestro Facebook, te darás cuenta que ahí estamos transmitiendo completamente en vivo. Así que si además de escucharnos quieres vernos, por ahí es la vía. Y bien, el día de hoy tenemos bastante contenido, una muestra de ello son los titulares.
5: Entregan el gobernador y su esposa Beatriz Estrada aparatos auditivos a personas entre 7 y 104 años de edad de distintos municipios del estado. Con el deber cumplido, se va de Tepic el doctor Vagón. Durante 4 días otorgó 2.500 atenciones médicas de diferentes servicios. Detecta la policía cibernética de Nayarit una nueva modalidad de extorsión telefónica en Michoacán. Los delincuentes dejan celulares abandonados para que alguien los utilice. El gobernador Navarro Quintero otorgó 195 estímulos económicos a entrenadores y deportistas que participaron en los Juegos Nacionales CONADE 2026. La falta de lluvias en el municipio del Nayar provocó la pérdida de las siembras de maíz, que son el sustento de las familias y de los animalitos que crían los habitantes de esa región. De acuerdo a especialistas, 4 de cada 10 adultos mayores que viven en México presentan pérdida auditiva, que en casos graves deriva en demencia.
2: Eso y más tendremos el día de hoy, así que quédense con nosotros. Y vámonos ahora con las efemérides. ¿Qué pasó un día como hoy, 14 de agosto? Pasó un día como hoy, 14 de agosto, 1973, nace Jared Borghetti, exfutbolista mexicano y actual comentarista deportivo, ampliamente reconocido por ser uno de los delanteros más destacados en la historia del fútbol mexicano.
6: Tocando atrás para Cuauhtémoc, se mueve Johan, se mueve Borghetti, balón para Borghetti, que cabecea, ¡sí! ¡Gol!
2: ...1981... nace Elisa Carrillo Cabrera, reconocida bailarina mexicana de ballet clásico, considerada una de las figuras más importantes de la danza en México y una embajadora cultural a nivel internacional. ...1993... por decreto publicado en el periódico oficial, se reformó el escudo de armas de Nayarit, quedando como lo conocemos a la fecha. En el centro, un escudete con bordura de plata, con 7 huellas de pies humanos simétricamente distribuidos.
7: Nayarit, Nayarit, tierra de guerreros. Nayarit, Nayarit, dispuestos a luchar.
8: 2002, debuta el futbolista Cristiano Ronaldo a los 17 años en un partido de Champions League entre el Sporting Club de Portugal y el Inter de Milán, quien se convertiría en uno de los mejores jugadores en la historia del fútbol del mundo.
9: ¡Sí!
8: Y en cuanto a las celebraciones, hoy es el Día Mundial del Lagarto, con edición de Alejandro Mesa para Slam Radio, Gabriel Carrillo.
2: Bien, pues ahí estuvieron las efemérides de este día. ¿Qué tal con el debut de Cristiano Ronaldo? ¿Quién iba a pensar que de ese jovencito que entró a las canchas se iba a convertir en un gran referente del balompié? Así que bueno, pues ahí, que por cierto sigue jugando Cristiano Ronaldo, ¿eh? Ya tiene como 40 y sigue ahí dando de qué hablar con sus goles, que por cierto no se quiere retirar hasta cumplir los 1000 goles. Tengo entendido que ya le quedan menos de 50, así que bueno, parece que va a lograr este récord. Y vámonos ya de lleno con toda la información que tenemos el día de hoy. Comentarles que la pérdida auditiva representa un problema frecuente, principalmente en los adultos mayores o personas que han estado expuestas frecuentemente a niveles elevados de ruido. Escuchemos esta información que nos trae nuestra compañera Victoria Leija.
10: El director general de Sondex, Juan Carlos Acosta, estimó que 4 de cada 10 adultos mayores que viven en México presentan pérdida auditiva.
11: En general, en toda la población, dicen que el 10% de la población tiene algún tipo de problema auditivo. Eso es bastante, considerando que somos más de 130 millones de habitantes. Más o menos de 10 adultos mayores, yo creo que 4 adultos mayores tienen un pequeño problema, a moderado problema auditivo. En la etapa adulta tiene que ver a veces con las características del trabajo de las personas. Personas que están expuestas a ruidos durante mucho tiempo en su trabajo llegan a tener un problema auditivo o... Obviamente con la edad, la gran mayoría de las personas vamos perdiendo la capacidad de escuchar y eso nos va pues alejando de la sociedad. Y eso se deriva en problemas más graves como la demencia, que pudiera afectar pues socialmente. Los aparatos auditivos, por eso hacemos un estudio, para saber si las personas son candidatas a un auxiliar auditivo. Eso quiere decir que con amplificar los sonidos vamos a tener un buen resultado al utilizar auxiliares auditivos.
10: En el caso de neonatos o infantes, la pérdida de audición puede darse desde el nacimiento, por lo que destacó la importancia del tamiz auditivo en los recién nacidos, pues de no ser así, la sordera puede generar aislamiento social, afectar la convivencia familiar e incluso incrementar los riesgos de accidentes al no percibir sonidos de emergencia.
11: Por ejemplo, los niños, que la gran mayoría son congénitos, o sea que nacen con una pérdida auditiva y que obviamente son evaluados aquí, por ejemplo, en el DIF, con un tamiz auditivo y que son detectados y que se pueden atender desde muy temprana edad. En la pérdida de audición va también encaminada a temas, por ejemplo, de equilibrio o, pues obviamente, a tener un accidente. Cuando no escuchamos que viene un coche, cuando no escuchamos que viene una bicicleta o algo, podemos ser más propensos a tener más accidentes.
2: Y bien, comentarles que Sondex es una red de centros especializados en salud auditiva y audiología en México que distribuye y adapta auxiliares auditivos de alta tecnología. Colabora a nivel federal y en esta ocasión benefició a familias nayaritas con la entrega de auxiliares auditivos. Así que bueno, pues esto es como las cifras de cómo enfrentan los mexicanos esta problemática. La invitación a que vaya a realizarse un estudio si usted cree que tiene problemas auditivos. Si usted de repente ya no escucha tan claro, si de repente le tienen que gritar para escuchar o le tiene que subir todo el volumen al estéreo, al volumen del carro, bueno, pues ahí puede ser una señal que efectivamente necesita atención. Y hay pues de todo tipo de apoyo. Usted debe acercarse primero para saber qué es lo que está pasando y a partir de ahí que los especialistas tomen la mejor decisión. Pero es importante que usted se acerque precisamente para evitar situaciones de riesgo o complicaciones de salud, como escuchamos al especialista. Y hablando sobre esta situación, comentarles que mejorar la vida de las familias en todo el estado es una tarea prioritaria para el gobernador Miguel Ángel Navarro Quintero y su esposa, la presidenta del sistema DIF Nayarit, doctora Beatriz Estrada Martínez, quienes encabezaron este viernes la entrega de 442 aparatos auditivos en beneficio de 221 personas provenientes de distintos municipios del estado, que se suman a los 500 aparatos entregados este jueves para un total cercano a los 1,000 aparatos. Durante la entrega realizada en las instalaciones del DIF Nayarit, el mandatario estatal aseguró, junto a su esposa, que seguirá trabajando para garantizar la justicia social que las y los nayaritas merecen.
9: Hemos tratado de escuchar con el corazón. Sí, hemos tratado de escuchar con el corazón. Y en consecuencia hemos tratado de hacer un gobierno humanista. Los que verdaderamente gobernamos debemos de sentir el dolor de ustedes como nuestro propio dolor. Las necesidades de ustedes como nuestra propia necesidad. Así es que a un año de entregar el gobierno, quiero felicitarte, Beatriz, porque me has enseñado unas cosas y me has ayudado en muchísimas más a ayudar con el corazón a toda esta gente. Sí, creo que has hecho un gran trabajo junto con tus colaboradores y colaboradoras. Y espero que hasta el último segundo, ya a punto de irnos del gobierno, estés poniendo también otro aparato rápido para que la gente oiga, operando otras cataratas para que la gente vea, porque ese recuerdo es el que nos vamos a llevar después del gobierno.
2: Bien, pues ahí lo que mencionó el doctor Miguel Ángel Navarro Quintero. Por su parte, la titular de la asistencia social, la doctora Beatriz Estrada Martínez, subrayó que estos apoyos transforman la vida de quienes lo reciben al darles la oportunidad de volver a escuchar a sus seres queridos.
12: Escuchar los ruidos, escuchar las voces de sus seres queridos, escuchar todo lo que está a su alrededor es una transformación en su vida. Agradecerle a Miguel Ángel, al gobierno del estado, les estamos entregando a ustedes bienestar, justicia que realmente la están adquiriendo con estos aparatos.
2: Y bien, las y los beneficiarios son habitantes de los municipios de Aguacatlán, Amatlán de Cañas, Bahía de Banderas, Compostela, Guajicori, Ixtlán del Río, Jala, La Yesca, Rosa Morada, Ruiz, San Blas, San Pedro Lagunilla, Santa María del Oro, Tecuala, Tepic, Tuxpan y Jalisco. El gobierno del estado y el DIF Nayarit trabajan incansablemente para construir una sociedad más justa, inclusiva y solidaria con las familias que se encuentren en situación de vulnerabilidad. Y bien, pues así esta entrega, que esta semana, como bien escuchamos, ya suman 1,000 aparatos auditivos. Y al momento de ponérselos, pues es maravilloso porque en los pequeñines que tienen problemas auditivos, al momento de que lo instalan, este aparatito en su oído, su rostro se ilumina al escuchar a su mamá o a su papá. Y bueno, pues imagínense la emoción también de los padres de estar ahí como está su hijo ya escuchando, y esto es gracias al apoyo que se brinda por parte del sistema DIF Nayarit, que tiene un trabajo coordinado con el gobierno del estado, y ya escuchamos al doctor Miguel Ángel Navarro Quintero solicitando que este tipo de apoyos y también cirugías como las de cataratas se sigan realizando el próximo año. Hablando de temas de salud, comentarles que cumple el Dr. Vagón el tren de la salud con los nayaritas. En su estancia en Tepic, otorgó 2,500 atenciones médicas de diferentes servicios.
13: Un aproximado de 2,500, cerca de 500 personas diarias. Estuvimos aquí en Nayarit, en Tepic, Nayarit, del 10 al 14 del presente mes de agosto. En esta ocasión teníamos cirugías de cataratas, quiropráctica y rehabilitación, audiometría, examen de audición. También traíamos el servicio de optometría, consulta general, mastografía, ginecología, pacientes diabéticos, hipertensos, para pacientes pediátricos. En FUCAM, nuestro aliado que hacen la mastografía, si llegan a detectar el cáncer de mama, pues se les hace llegar este resultado e igual le dan seguimiento o se les pasa al contacto de algún hospital para que le den seguimiento.
14: ¿Todo gratuito?
13: Completamente, es solamente el único requisito es llegar a las 6 de la mañana. Tuvimos mucha demanda, la gente empezaba a llegar antes y a las 6 de la mañana empezábamos a repartir las fichas.
2: Escuchamos al coordinador administrativo José Eduardo Medina, precisamente del Doctor Vagón, el tren de la salud, que como escuchamos, toda la atención médica brindada, así como el medicamento, los estudios fueron gratuitos y de ahí la invitación a que la gente acudiera y bueno, pues fuera beneficiado con este tipo de atenciones. Y bueno, algunos de los pacientes atendidos señalaron que el servicio fue excelente y que valió la pena la espera, pues algunos hasta durmieron en las inmediaciones de la estación del ferrocarril con tal de alcanzar ficha.
14: ¿Vino a recibir atención aquí con el doctor Vagón?
15: Sí, doctor general y dentista para la niña.
14: ¿Qué tal le pareció el servicio?
15: Muy bien, excelente.
14: ¿A qué hora tuvo que venir para recibir a la atención?
15: Desde ayer a las 8, porque ya tenía 2 días viniendo y no alcanzaba, pero pues vale la pena. Allá en la Caponeta vivía yo.
14: ¿Y ahí?
15: Allá pasó. Ajá.
14: ¿Y el servicio que le dan los médicos, qué le parece?
15: Muy bien, muy buena atención, muy amables, la verdad. Vale la pena. Esperamos que vuelvan de nuevo.
16: Muy bien. Muy
14: ¿Desde
16: bien.
14: Qué hora vino usted?
16: A las 4 de la mañana.
14: ¿Para alcanzar ficha?
16: Sí, para alcanzar ficha.
14: ¿Qué atención recibió? ¿Qué es lo que...?
16: Un examen general.
14: ¿Qué tal salió? ¿Le
16: muy bien todo, muy bien.
14: ¿La atención?
16: La atención muy bien, todo muy bien.
14: ¿Le gustó? ¿Ya había venido con el doctor Vagón?
16: No había venido, todo muy bien.
2: Y bien, como escuchamos, el doctor Vagón, el tren de la salud como tal, es un tren en donde se brinda atención médica gratuita. No le pide nada a los hospitales, cada uno de los vagones están finamente detallados, diseñados para tener ahí el equipo necesario. Además, el personal está sumamente capacitado y este tren de la salud está por todo el territorio mexicano, visita bastantes estados y bueno, como ya escuchamos, ya ha llegado en otras ocasiones a Nayarit y en esta ocasión estuvo aquí en la capital nayarita. Si usted aprovechó, qué bueno, y si no, bueno, pues hay que estar al pendiente de ver cuándo regresará este doctor Vagón y sobre todo en qué punto, porque como ya escuchamos, ya está en la Caponeta y en otros municipios más, así que estaremos muy al pendiente de cuándo regresará el doctor Vagón. Vámonos ahora con la información nacional.
1: Vamos a conocer las noticias del país. Suprema Corte de Justicia de la Nación revisará amparos de César Duarte por nuevos cargos. La Suprema Corte de Justicia de la Nación revisará 2 amparos del exgobernador de Chihuahua, César Duarte Jaques, para definir si puede ser procesado en México por nuevos cargos luego de su extradición desde Estados Unidos en junio de 2022. Para determinar si tiene derecho de audiencia y defensa antes de enfrentarlos, se requiere el consentimiento del país que lo entregó, tal y como lo establece el artículo 17 del Tratado de Extradición celebrado entre México y Estados Unidos. Duarte fue extraditado en junio de 2022 para enfrentar cargos de asociación delictuosa y peculado agravado por más de 96 millones de pesos y permanece recluido en el penal del Altiplano. Primer biofungicida de RNA del mundo se producirá en México. México aprobó el primer biofungicida basado en ácido ribonucleico del mundo, un desarrollo que permite controlar plagas de manera específica y busca sustituir pesticidas químicos y abrir una nueva cadena de valor biotecnológico en el país. El secretario de Economía, Marcelo Ebrard, destacó que México debe participar en sectores capaces de generar mayor riqueza y valor agregado y explicó que el proyecto contempla una inversión inicial cercana a 100 millones de dólares, además de la creación de 500 empleos. 1 de cada 3 aspirantes de la UNAM faltó al examen de control. La Universidad Nacional Autónoma de México inició este miércoles con el examen de control presencial, realizado de manera digital en computadoras conectadas a una red cerrada y bajo supervisión presencial. Además, los jóvenes fueron identificados físicamente mediante el cotejo de su boleta credencial con la persona que se presentó a realizar la prueba, como parte de las medidas para evitar una eventual suplantación de identidad. De los 736 aspirantes convocados para el primer turno, solo se presentaron 501 aspirantes. Para Aslan Radio, Estrella Ortiz.
2: Gracias a Estrella Ortiz por la información nacional. Y pasamos con el siguiente tema porque a partir del próximo 21 de agosto y hasta el 4 de septiembre, el andador Amado Nervo, entre las calles Puebla y Durango, estará la tradicional Expo Feria Escolar 2026. Así lo dio a conocer Sandra González, presidenta del comité organizador, quien detalló que en esta edición participarán 19 expositores con una amplia oferta de productos educativos. La Expo tendrá un horario corrido de 7 de la mañana a 9 de la noche, para facilitar las compras de los padres de familia. Además, como un beneficio directo para la economía de los asistentes, se anunció que se aceptarán pagos con tarjeta bancaria sin ningún tipo de comisión.
17: Lo que es referente al regreso a clases, que son papelerías, mochilas, uniformes, lo que es bonetería, un compañero de una óptica, material didáctico, y lo que sí no tenemos es zapatos.
18: Uniformes escolares, todo habrá en esa expoferia.
17: De algunas primarias, no tenemos de todas, porque los que somos fabricantes nos topamos con el problema de la cambiadera. Antes solamente era en particulares. Le da miedo a uno aventarse a hacer de ciertas escuelas, pero sí, manejamos lo que son prepas de la universidad, las federales, las técnicas.
18: ¿Habrá alguna promoción?
17: El 8, el 10, el 15%. Listas escolares manejan casi siempre el 15%. Por las mochilas, si les llevan varias mochilas, cuando son varios niños, les hacen incluso más del 15%. Por lo regular, del 10 al 15, digamos, en general es lo que maneja. Regalamos algún producto para complementar la compra. Tendremos el módulo de becas del bienestar, IMSS Bienestar.
2: Y bien, pues ahí está la invitación, sobre todo a los padres de familia, que recuerden que deben de tener, pues, sus hijos, la lista de los útiles escolares, que las escuelas ya les dio la hojita de qué es lo que se va a necesitar para el siguiente ciclo escolar. Recordemos que también ya está depositado, dependiendo del calendario que le toque, lo que es la beca Rita Cetina, que es para los alumnos de educación básica. Son 2,500 pesos para cada estudiante y este recurso debe de ser destinado precisamente para la compra de los útiles escolares. Ya usted sabrá si lo quiere gastar en uniformes, en calzado, en las libretas, en las plumas, colores, libros, usted sabrá, pero debe utilizarlo de esa manera. Así que la invitación para todos ustedes, que se va a instalar esta expoferia el próximo 21 de agosto. Vámonos a ir a una pausa, pero regresamos con más. No se despeguen.
0: Vamos a una pausa.

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1: Son las 7:27.
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7: Ya estamos de regreso.

Continuamos aquí en su programa de noticias, aquí en Aztlán Radio, la voz de nuestro origen. Ya sabe que nos escuchamos a través del 100.3 FM y 550 AM. Además, tenemos redes sociales, estamos en Facebook como Aztlán Radio. Ahí dele seguir, forme parte de esta comunidad. También nos escuchamos a través del dispositivo de Alexa, así que...

0: que se les puede generar un impacto emocional en el menor al provocar frustración, estrés o ansiedad cuando le dicen que debe de hacerlo con el lado derecho. Imagínense la situación. Por ello, si has identificado que tu pequeño agarre el vaso del agua, toma sus juguetes, sus lápices o cualquier actividad con su brazo izquierdo, seguramente es zurdo y deberás tomar algunas consideraciones para este regreso a clases. La neuropsicóloga Estela Moreno Zurita informó que existen muchos mitos alrededor de las personas con que son zurdos y aclaró que no es una condición especial ni neurodivergencia o discapacidad. Tampoco hay dominancia con algún hemisferio del cerebro. Simplemente es zurdo por una manera preferencial manual.
1: Que la zurdera no es una condición, no es una neurodivergencia, no es una discapacidad, no implica altas capacidades, simplemente es una preferencia manual. El ser zurdo nada más es una preferencia que puede ser manual, visual, auditiva y de motricidad gruesa. Que tal vez, por ejemplo, un alumnito de preescolar requiera que la maestra le permita libremente manipular los materiales y no intente corregir y decir tienes que agarrarlo con la derecha. Entonces, no es algo que se tenga que corregir en los niños, sino más bien adaptar el entorno, adaptar el contexto. Sin embargo, donde los papás ponen especial atención o ya como más específico, es cuando comienzan en la lectoescritura. Sí, también hay muchas mitos alrededor de que se les va a dañar cognitivamente, de que se les va a dañar a lo mejor en alguna conexión cerebral. Sin embargo, esto también es un mito. Lo que sí le va a generar es mucha frustración. Probablemente le frustre apatía y sea un niño que ya no quiera escribir definitivamente porque es cansón que los papás o los docentes estén molestándolo con algo que él simplemente no está preparado para hacer. Y de que le pueda generar cierta apatía al proceso de lectoescritura, el que lo estemos forzando a usar una lateralidad que no es la que naturalmente está desarrollada en él.
0: Ya escucharon, si ustedes ven maestros, amigos y amigas, a un niño que agarra o hace las cosas con el lado izquierdo, no traten de corregirlo y decirles que lo debe hacer con la derecha, sino todo lo contrario, impulsarlo a que si ya tomó esa decisión, que haga bien las cosas, porque si así lo decidió es porque considera que es más hábil con el lado izquierdo, es decir, con el lado zurdo, y de ahí la recomendación por parte de la neuropsicóloga que más allá de restringirlo y obligarlo a utilizar el lado derecho, debe de ser todo lo contrario, sino apoyarlo e impulsarlo, como sucede cuando un niño agarra por primera vez su lápiz con la mano derecha. En el ámbito escolar es importante que se doten de espacios y mobiliario adaptado a los niños zurdos, como bancas escolares, sillas e incluso útiles escolares que se adapten a su escritura para facilitarles sus actividades.
1: En preescolar se utiliza una mesita, ¿no? Entonces el niño es libre de movimiento. Sin embargo, si su codo al usar la mano izquierda y luego al usar el otro la mano derecha están tocando, puede haber un inconveniente. Ya en primaria, por ejemplo, las sillas de las paletas son completamente derechas. Los docentes, por ejemplo, corrigen el uso de la libreta. La libreta tiene el espiral del lado izquierdo. Entonces a la hora de escribir puede ser un impedimento. ¿Qué es lo importante conocer de todo esto? Que más allá de que si yo tengo un solo alumno en la escuela que está manifestando la zurdera, ese alumno requiere esos ajustes, requiere que se le consiga un mobiliario especial, que se le consiga una tijera especial, incluso pareciera como, porque habría, por ejemplo, plumas o lápices para zurdos, como ¿cuál sería la lógica? Ah, bueno, la lógica es que tienen un secado mucho más rápido, que cuando el alumno está escribiendo, no borra con el propio dorso de su mano. Entonces, así sea uno el que tengamos en toda la escuela, ese alumno requiere ajustes necesarios para el desarrollo pleno de sus características.
0: Y bien, pues así la información el día de hoy para que lo tengan presente. Este mensaje va dirigido, obviamente, a los padres de familia y a los maestros cuando se topen con este tipo de situaciones, más allá de restringirles o prohibirles, simplemente ayudarlos a que su vida sea más sencilla, pese a que decidieron que su lado izquierdo sería el dominante. Así que bueno, pues ahí la invitación para

0: que conozcan más sobre este tipo de temas, como lo que son del lado izquierdo. Y bueno, anteriormente, por ejemplo, en la etapa de los 90s, por allá, eran los pupitres. Después, ya como en los 2000s, empezó a implementar estas mesas, estos escritorios. En algunas escuelas todavía siguen con los pupitres, pero los escritorios ya digamos que son más universales porque no hay problema si el alumno es derecho o es zurdo. Pero anteriormente, vaya que le batallaban. Veía yo incluso a padres de familia que llevaban su propia silla para que su hijo no tuviera ningún problema, pero sí se trata de eso, de ayudarles a que la vida sea más llevadera, pese a que prácticamente este mundo está para los derechos. Y bueno, vámonos ahora con el siguiente tema, porque advierte la Federación de Estudiantes de Nayarit, la FEN, que la falta de estudio y empleo empuja a los jóvenes hacia la delincuencia. Escuchemos esta información que nos trae nuestra compañera Berta Álvarez.
1: La falta de oportunidades educativas y laborales en Nayarit representa un serio factor de riesgo para la juventud, la cual queda vulnerable ante las redes de la delincuencia. Así lo advirtió Juan Carlos Ceja Rojas, dirigente de la Federación de Estudiantes de Nayarit, la FEN. El líder estudiantil señaló que la desesperación por salir adelante y la falta de opciones reales empujan a miles de jóvenes hacia caminos delictivos. Como ejemplo, destacó la crítica situación de más de 2,000 aspirantes que fueron rechazados de las universidades locales y que hoy se encuentran en la incertidumbre total. Ante este panorama, Ceja Rojas explicó que las acciones que realiza la Federación para rescatar a estos jóvenes y evitar que caigan en estas conductas.
2: Semana a semana, para primero que esos jóvenes no se agüiten, que vean que hay alguien que los puede estar apoyando.
1: Para las noticias, reportó Berta Álvarez, la voz de Nuestro Origen.
0: Bien, pues ahí está la información sobre, pues, el estudiante. Y bueno, pasamos con lo siguiente, porque detrás de cada medalla hay horas de entrenamiento, disciplina y constancia. Así lo informó el gobernador Miguel Ángel Navarro, quien junto a su esposa, la doctora Beatriz Estrada Martínez, presidenta del sistema DIF Nayarit, entregó 195 estímulos a deportistas y entrenadores que representaron a Nayarit en la Olimpiada Nacional CONADE 2026. El mandatario estatal destacó que este año la delegación nayarita obtuvo 109 medallas, 29 de oro, 35 de plata y 45 de bronce. Con estos resultados, durante la actual administración se han superado las 500 preseas en esta competencia nacional, reflejo del esfuerzo y talento de quienes han llevado el nombre de Nayarit a lo más alto. El gobernador Miguel Ángel Navarro señaló que cada resultado representa no solo un triunfo deportivo, sino también el esfuerzo compartido de atletas, entrenadores y familias, así como un legado para las nuevas generaciones.
3: Me siento yo muy satisfecho con lo que el deporte nayarita, representado por todas y todos ustedes, ha logrado año con año, a un mes y cinco días de que yo dejé el gobierno. Y yo quisiera pedirle que me regalaran el mejor resultado deportivo el año que entra de despedida. ¿Lo podemos hacer o no? Yo creo que lo podemos hacer, ¿no? Porque va a ser un regalo para mí, pero va a ser un legado para ustedes. Felicidades, estoy muy orgulloso de cada una y cada uno de ustedes. Muchas gracias.
0: Y bien, la directora general del Instituto Nayarita de la Cultura Física y Deporte, por sus siglas INCUFIT, Carolina Lugo Robles, reconoció el respaldo y la visión del gobernador Miguel Ángel Navarro para recuperar y fortalecer la infraestructura deportiva del estado. Destacó que este esfuerzo se refleja tanto en mejores espacios para la preparación de las y los atletas como en los resultados alcanzados, y reconoció también el acompañamiento de entrenadores y familias en cada uno de estos logros. Nayarit continuará además como sede de competencias de alto nivel. El gobernador informó que en octubre el estado recibirá el Campeonato Panamericano de Levantamiento de Pesas, encuentro internacional que reunirá a destacados exponentes de esta disciplina y proyectará nuevamente a la entidad como escenario de grandes eventos deportivos. Y bien, enhorabuena para todos los atletas, y bueno, pues ya está también esos estímulos entregados a cada uno de ellos, el apoyo por parte del gobierno del estado, del mismo gobernador Miguel Ángel Navarro Quintero. Vaya que se le ha invertido al tema deportivo. Tan solo recordemos que ya están estas villas o este lugar en donde los atletas llegan ahí para concentrarse. en sus competencias. Además, que bueno, recordemos que también está la primera alberca olímpica del estado y otros apoyos más, como el estadio de béisbol, el estadio de fútbol que se está construyendo, y todo eso gracias al impulso del gobernador Miguel Ángel Navarro Quintero. Le tengo una invitación, amigo y amiga. Si usted no tiene planes todavía para este fin de semana, les tengo aquí una buena opción, porque habrá cine gratis para toda la familia en el Parque La Loma. El DIF Nayarit invita a disfrutar este fin de semana de una cartelera especial en el cine al aire libre de la concha acústica del Parque La Loma, con entrada completamente gratuita. Del viernes 14, desde el día de hoy, al domingo 16 de agosto, niñas, niños, jóvenes y familias podrán disfrutar de películas desde las 12 del día hasta las 6 de la tarde. La cartelera incluye títulos como Por mis pistolas, Alvin y las ardillas 4, El Lorax, La era de hielo, Los pitufos 2, Intensamente, La dama y el vagabundo y Super Mario Galaxy, la película. El DIF Nayarit invita a las familias a aprovechar esta actividad y compartir un fin de semana lleno de diversión, convivencia y entretenimiento. Y bien, pues ahí está la información sobre la cartelera y lo que se presenta ahí en este cine al aire libre en la concha acústica del Parque La Loma. Y vámonos ahora con temas de seguridad, porque la Policía Cibernética de Nayarit alertó sobre fraudes en rentas vacacionales durante este verano. El agente Ricardo Hernández explicó que los delincuentes ya no se enfocan tanto en hoteles, sino en ofrecer falsamente casas, cotos y condominios. Detalló que utilizan fotografías reales tomadas de Marketplace para publicar propiedades que en realidad no están disponibles y engañar a las personas para que realicen depósitos, aunque estos fraudes han disminuido porque la ciudadanía está más alerta, todavía se siguen registrando víctimas.
4: Sí, ha habido algunos reportes, también se han detectado algunas páginas, principalmente en redes sociales, que suplantan la identidad de complejos vacacionales reales, pero tanto el año pasado junto con este año, lo que más se ha detectado a nivel nacional también es directamente la renta de departamentos a través del marketplace de Facebook, ya no tanto de los paquetes vacacionales, sino de supuestos departamentos o supuestos casas que se rentan a través del marketplace, que pues, también se prestan para temporada vacacional, ¿no? Este tipo de cotos o condominios que se hacen directamente, por ejemplo, en la playa, en Vallarta, ese tipo de situaciones que tienen por ahí ya cotos privados con albercas, que se prestan también para ir de vacaciones, y desafortunadamente pues son imágenes que se roban a través de plataformas oficiales o de plataformas reales para publicarlas a través del marketplace de Facebook y buscar que las personas que hagan ese tipo de fraudes. Sí hemos tenido casos, tanto el año pasado, este año han sido muy pocos, bueno por esa parte, pero sí se han detectado casos así.
0: Y bien, pues ahí está la recomendación. Nosotros lo hemos dicho aquí en este espacio, dude de todo lo que ve publicado en redes sociales. Los delincuentes están al acecho, siempre están buscando quién será su próxima víctima, y es importante que usted sea lo suficientemente hábil e inteligente para no caer en sus garras. Y si ya de unas por otras ya cayó y es víctima, repórtelo a la Policía Cibernética, a la Secretaría de Seguridad y Protección Ciudadana, todo este tipo de hechos para que le ayuden y hagan justicia, pero sí están buscando siempre alguna manera para hacer de las suyas, sacarle el dinero a las personas. Hablando de seguridad, comentarles que el Congreso de Nayarit publicó ya como tal la convocatoria para elegir a quién será el nuevo fiscal de nuestro estado. El nuevo fiscal general de Nayarit será elegido y designado por 9 años, los próximos 9 años. Y comentarles que la actual fiscal, Ludmila Heredia, sí podrá registrarse en este nuevo proceso. Escuchemos la información que nos trae nuestro compañero Marcos Trujillo.
5: El Congreso del Estado, por conducto de la Comisión de Gobernación y Puntos Constitucionales, emitió la convocatoria para renovar la titularidad de la Fiscalía General de Nayarit. En este tenor, el diputado Luis Enrique Miramontes Vázquez explicó que se acaba en diciembre el interinato que está cubriendo la licenciada Ludmila Heredia Verdugo.
6: Nos acabamos de reunir, la Comisión de Gobernación y Puntos Constitucionales la hicimos pública y con ello inicia formalmente el proceso para designar a quien ocupará la Fiscalía por los próximos 9 9 años en Nayarit. Recordemos que quien en este momento ostenta la titularidad está cubriendo un periodo que dejó libre o acéfalo el extitular Petronilo Díaz Ponce, que fue un año. Ella cumpliría un año y estaría también en condiciones de poder ella ser incluso aspirante a ello. Vamos a, una vez que ya está publicada, vamos a esperar el interés que muestren quienes quieren ocupar este cargo y luego seleccionaremos en los próximos días a los 10 mejores perfiles. Una vez que vengas, mediante un proceso que habrá de entrevistas con los aspirantes, que se hará ante la Comisión de Gobernación y Puntos Constitucionales y ante la Secretaría General, el personal de Secretaría General de esta honorable 34ª Legislatura.
5: El legislador indicó que la actual fiscal Ludmila puede inscribirse para participar como aspirante al cargo, garantizando que tendrá el mismo trato que los demás solicitantes que se inscriban.
6: Sí, sí se puede. Yo me imagino que ella se va a registrar y va a someterse también al procedimiento, así como el que tenga aspiraciones y cumpla los requisitos, lo puede hacer de manera libre y, bueno, ya estará en nosotros, en manos de nosotros, los legisladores, los representantes del pueblo, quienes habremos de darle la mejor carta al pueblo para que siga coadyuvando, contribuyendo con esta parte tan sensible que es el tema de la seguridad y de la aplicación de justicia.
7: Vemos que la fiscal actual pues ha hecho un trabajo tremendo.
6: Bueno, eso es un tema que habremos de analizarlo. Vamos a ver, tendremos que analizar todos los pros y los contras. Y si ella es una de las aspirantes, pues tendremos que aquí darle de entrada un trato como cualquier otro, aspirante. Y eso en determinado momento puede ser un valor a evaluar el trabajo que hizo durante lo que hizo como cuando fue su fiscal y lo que ha hecho ahora que es fiscal.
5: Para Aztlán Radio reporta Marcos Trujillo, la voz de nuestro origen.
0: Y bien, pues estaremos al pendiente de este proceso que se va a estar llevando a cabo, en donde se elegirá al nuevo fiscal. Ya escuchamos si puede estar en este proceso la hoy titular de la Fiscalía General de Nayarit, Ludmila Heredia. Y bueno, al final será un proceso de entrevista en donde también se tienen que revisar los currículums, de ahí sacar una terna y posteriormente votar por quién será el nuevo fiscal para los próximos 9 años. Vámonos ahora con otro tema, porque ante la detención por parte de la Fiscalía General de Nayarit de algunos elementos de la Policía Municipal de Bahía de Banderas, sus compañeros pidieron la destitución del director de la corporación, señalando que fue él quien proporcionó información para realizar dichas capturas. Al respecto, el director Luis Alonso Frisby puntualizó que se actúa conforme a la ley, de manera que la colaboración con la Fiscalía General del Estado continuará sin que por ello deba dejar el cargo, pues se trabaja para cumplirle a la ciudadanía.
8: Justamente cuando estábamos ahí en el lugar donde estaban los compañeros en la plaza, por ahí hubo algunas manifestaciones en relación a la destitución de los mandos como tal. Ellos de alguna manera sentían vulnerados la integridad de su corporación por algún tipo de información que pudiera dársele a la fiscalía. Pero al final de ello quiero ser muy claro en esta parte. Hay un compromiso rotundo de nuestro presidente con la legalidad en todo momento, y claro que hay facultades de ellos para requerir información, claro que ellos tienen facultades para investigar, y en todo momento, yo lo digo con toda claridad como director, he actuado conforme a la norma, conforme a derecho y conforme a la legalidad que me compete, y por ello, pues, de más allá de manifestaciones, pues no hay un dato que justifique un tema de violación de algún derecho de mi parte.
0: Bien, pues así la respuesta del director de Seguridad Municipal allá en Bahía, de Banderas. Vámonos ahora con la información internacional.

0: el Consejo Constitucional de Francia, máxima autoridad constitucional del país, rechazó la prohibición de las redes sociales para menores de 15 años al considerar que esta medida constituye una vulneración desproporcionada de su libertad de expresión. La ley, que deberá entrar en vigor el 1 de septiembre, contempla dejar a los más jóvenes fuera de las redes sociales como TikTok, X, Instagram, YouTube, WhatsApp, Messenger y algunos videojuegos en línea. Sin embargo, la presidencia francesa afirmó que su compromiso es sacar adelante esa ley de aquí a más tardar el próximo año. La justicia peruana anuló la condena a 15 años de cárcel contra la ex primera dama Nadine Heredia, acusada de lavado de dinero por recibir dinero de la constructora Odebrecht. El presidente Ollanta Humala, quien gobernó el país entre 2011 y 2016, y su esposa fueron condenados el año pasado por haber recibido contribuciones ilegales de la constructora brasileña y del gobierno venezolano en dos campañas presidenciales. Un proyecto de ley presentado en Bolivia que plantea la posibilidad de esterilizar de manera obligatoria, bajo control judicial, a mujeres en situación de calle ha desatado el rechazo de la Defensoría del Pueblo y organizaciones de derechos humanos que advierten que la medida vulneraría derechos fundamentales. La iniciativa presentada por el diputado Néstor Rodríguez justificó su propuesta ante la situación que viven las mujeres en las calles expuestas al consumo de sustancias y que en esas condiciones tienen a sus hijos. Estrella Ortiz.
1: Gracias a Estrella Ortiz por la información internacional. Y pasamos con el siguiente tema porque por cuenta propia, transportistas seguirán arreglando las calles en la capital nayarita. Esto ante la falta de respuesta por parte del ayuntamiento de Tepic. El dirigente de Transpornay, Francisco Avilés, dijo que con recurso propio ya arreglaron la calle Líbano entre Ceiba y Pino en la colonia Los Sauces y que están por iniciar trabajos en la colonia Indeco por la colonia 3, por la calle 3 de Julio y La Laguna. Imagínense los habitantes, los transportistas tapando baches porque el ayuntamiento no lo hace. Escuchemos.
2: Ya había comentado que nosotros estamos invirtiendo también con recursos de los camineros para arreglar las calles. No se ha podido arreglar con el ayuntamiento, con recursos propios lo hemos hecho y ahí le llevamos poco a poco. Pero la calle es la calle Líbano, entre Ceiba y Pino, es la calle que arreglamos nosotros. Días en la colonia Los Sauces, que beneficia de ruta lo que es la ruta 15-1 y Progreso 2, principalmente la ruta Progreso 2. Y andamos ahorita por arreglar una parte de lo que es la colonia Indeco, por donde pasa el camión, otra por 3 de julio y andamos con un proyecto también para el lado de lo que es La Laguna. Estamos arreglando empedrados, que es lo que nos afecta mucho.
1: Y bien, pues así la situación, es tanta la urgencia, la desesperación por parte de los vecinos, también de los choferes, que han optado que ellos mismos deben ser quienes resuelvan las problemáticas de sus calles, pese a que esta actividad le toca al ayuntamiento capitalino. Aquí en este programa hemos hablado sobre cómo antes de que iniciaran las lluvias se hablaba de estos pozos en las calles, en las colonias de Tepic, y que pese a que se anunció y que pese a que se hicieron las solicitudes pertinentes, se vinieron las lluvias y la situación se complicó. Y ahora, para evitar que sus unidades estén dañadas y que esto se traduzca en pérdidas económicas, bueno, pues los choferes están optando por ellos mismos tapar las calles. Así, en este mundo que vivimos, así en esta ciudad que nos tocó. Así que bueno, pues esperemos que a quienes faltan en otras colonias donde aún están con esta problemática y que todavía no se ponen de acuerdo los vecinos, ojalá que el ayuntamiento les llegue a dar respuesta. Y bueno, hasta aquí el día de hoy con este noticiero. Agradecerles por estar aquí presentes e invitarlos a que también lo estén el próximo lunes, ya lo sabe, a la misma hora, a las 7 puntuales. Se viene Línea de Fondo con el mejor análisis deportivo futbolístico de todo Nayarit. Hay temas bastante candentes, así que no se lo pierda. Terminando este noticiero, arranca Línea de Fondo. Mi nombre es Gabriel Carrillo y que tenga buena noche.
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4: Son las 7:57.
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1: Son las 7:58.

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0: Hola, ¿qué tal? Muy buenas noches, tengan todos ustedes, amigos. Estamos en una emisión más de su programa favorito, Línea de Fondo, con todo el análisis del fútbol mexicano e internacional. Y bueno, pues nos acompaña una mesa nutrida de expertos y opinólogos del deporte que a todos nos apasiona. Gerardo, ¿cómo estás?
1: Ulises, buenas noches, un gusto estar aquí una semana más. Brian, Sigi, un gusto estar con ustedes también.
0: Como usted lo pidió y usted ya lo escuchó, el Brian aquí anda con nosotros.
2: Señores, buenas noches, un gusto estar contigo, Lulu. Lulu, ya tenía rato que no me tocaba, la verdad, pero es un gusto andar por acá, cerrar la semana.
0: Y el Kevin, no, Sigi, ¿cómo estás, Sigi?
3: Un placer, buenas noches, estar sobre todo aquí con Brian, con Gerardo, con Lugo no tanto, pero es lo que hay.
0: Es lo que nos dejaron,
3: entonces pues ni hablar, aquí
0: mira,
3: estamos.
0: Después de todo nos vamos a ir de vacaciones.
3: Menos días. Mal, necesito espacio.
0: Saludos de Aledgar MX, que ya se conectó.
3: Sí, el
0: señor Cotorro va para saludo, unos Aledgar. 4 meses, ¿no? Fuera.
2: El señor Cotorro. El
0: González Reyes.
2: El Cotorro, sí. Sí, bueno, este. 4 o 6 meses, ¿no? Se lastimó. Fuera. Qué lástima, ¿no? Porque venía con buen nivel. Venía jugando.
0: Era cosas de lo que interesantes. Estaba.
2: De lo que estaba salvando, ¿sí? Por lo menos, sí. Es una lástima. Y sobre todo un jugador con proyección para selección nacional.
0: Ahora. Vamos a ver qué tan bien le viene a gente como Cambero, por ahí hay otro prospecto también que creo que ya está en lista, que puede darle puede competirle a Hugo Cambero. Sí. Vamos a ver cómo suceden las cosas. Pero bueno, además del Cotorro González y mis poderosísimas Chivas, hay más temas
2: de que más platicar. Importantes de qué hablar.
1: Más importantes que las Chivas, ¿verdad?
3: Más importante que las Chivas, Pumas, todo, ¿no? Los Pumas, no, eso sí también están.
2: Saludos a Ivanov, por cierto. Puma, ferviente Puma.
0: ¿Hay?
2: Todavía existe.
0: Yo conocí al señor Gerardo, nada más.
1: Quedamos dos.
2: También, sí, andamos, quedan dos, son pocos.
0: No entiendo por qué. Pero bueno, ¿por qué? No entiendo. Es mucho estrés, ¿no?
2: Sí. Ah, está cayendo. Ya.
0: Bueno, vamos a hablar del tema este que... Digo, ahorita que hay parón de la liga muy X... El tema de la Federación Mexicana, el tema del futuro, o sea, porque básicamente lo que suceda con el tema a nivel FIFA, a nivel federaciones, a nivel cúpula mayor, puede repercutir en lo que le pueda pasar a nuestro fútbol. Esta situación del respaldo de la Federación Mexicana al proyecto de Infantino,
2: así
0: muy
2: es.
0: A pesar de que CONCACAF dijo no, y CONCACAF ya se alineó a los asiáticos, uh-huh, y a la UEFA.
2: Así es.
0: Entonces, ¿sabes cómo ven? Digo, ahí se habla mucho de que ahorita la relación Federación Mexicana con CONCACAF está deteriorada. Digo, no es algo nuevo, tiene décadas,
2: sí,
0: mala la relación entre la Federación y CONCACAF. Pero, ¿qué opinan del tema?
2: Híjole, pues es un tema complicado porque, como tú bien dices, Lugo, puede definir lo que se venga en un futuro no tan lejano como lo quisiéramos si es que las cosas se dan mal, ¿no? La postura es clara del fútbol mexicano como tal, pues la federación es quien los representa, van en contra de lo que dice su propia confederación, van del lado del partido o... Del
3: oficialismo, por así decirlo.
2: Exactamente,
3: ¿no?
2: Y sobre todo del lado que parece que va a perder.
0: Cuidado con lo que digan.
2: Porque parece ser, o yo no veo de qué forma Infantino y sus secuaces, sean muchos, sean pocos, sean poderosos, ¿no?, le puedan ganar a la UEFA. Para empezar, a la UEFA. Ya otra cosa, la CONCACAF, los asiáticos, los...
1: Un apoyo
2: Oceanía,
1: menor, vaya, pero...
2: Sí, pero es apoyo y se vale.
1: Ponerte en contra a la federación más grande...
2: Eso es un tema...
0: Y además importante, ¿no?
1: Sí.
0: Digo, al final de cuentas.
3: Sí, aparte te aísla, ¿no? El tema, a mí me parece una... Pues no sé, sinceramente, lo de que se habla de que eran con las intenciones de unirse a la CONMEBOL, yo sinceramente no sé... No, si aparte, ¿vas a dejar a un lado los dólares? O sea, lo que te representa
1: el
3: ingreso
1: de la selección mexicana está en
3: dólares.
1: Estados
3: Unidos. Sí,
2: los moleros, o sea, ahí arriba.
3: Sí, todo eso, ¿no? A mí me suena un poquito absurdo, ¿no? Pensar realmente en que la idea es porque México se quiere unir a la CONCACAF, digo, a la CONMEBOL. Y decían por ahí también, bueno, y si se une a la CONMEBOL, pues ¿cuántas veces vamos a ir al mundial? Pero ahorita ya que van a hacer los mundiales mucho más amplios, pues yo creo que ese no sería un problema, ¿no? Pues probablemente todavía...
2: Exacto.
3: Sí, bueno, Italia ya tiene mucho tiempo así de mal, ¿no? Pero bueno... El punto es que considero que México podría clasificar también la Conmebol a un mundial, pero me suena que es más como un ruidito por ahí. No sé, no siento que tenga mucho sustento esa noticia realmente.
2: Uh-huh. Sí, yo de hecho, lejos de pensar en un cambio de confederación para la selección, tal vez hay intereses de negocios empresariales que son los que realmente le importan a la federación. Se habla, exactamente, y también se habla sobre una posibilidad de que a México le dieran la sede del Mundial de Clubes. Ajá. En el 2029.
0: Si no me equivoco, tiene que ver ya un puesto para el tema del tema clubes, ¿no?
2: Exactamente. Sí. Entonces, pues es un tema de billete, de yo te prometo una cosa mientras me des tu apoyo. Así es, así ha sido el mecanismo de Gianni Infantino y no hay que asustarnos. Así fue con Blatter, uh-huh. Así fue con Avalanche y así ha sido históricamente la FIFA. Se ha manejado a base de billetazos y a base de estos...
1: Te doy, tú me das.
2: Exactamente, de estos apoyos que tiene, ya sea de confederaciones enteras o de ciertos países, a cambio de darles sedes y de darles ciertos... no quiero decir ventajas, pero ser benévolos con ellos, ¿no?
0: En ese sentido. ¿Qué tan lejos ven un cisma? Digo, en su momento con el proyecto este de la Superliga que traían Florentino y demás, y la UEFA y todo esto, muchos criticamos a la UEFA por pretender hacer este planteamiento, y ahora del otro lado, pues se ve que hay un planteamiento que no les atrae. ¿Qué tanto podría servir esto para un verdadero cisma? O sea, que diga la UEFA, ¿sabes qué? Yo me desafilio de FIFA, no me interesa, yo tengo la estructura, yo tengo los clubes y yo me voy por acá.
3: Se antoja todavía lejano, ¿no? Creo que es más fácil, sí, que quiten a Infantino.
2: Claro.
3: Sí, o sea, sí, sí, hacer todo eso, ¿no? O sea, creo que es mucho más sencillo poner ellos a un presidente de la FIFA afín a sus criterios y afín a sus ideologías, que además pues no va a ser muy difícil pensando en cuenta que todas las federaciones,
1: sí, o sea, arriesgarse a perder tantas elecciones importantes por un presidente no tendría tanto sentido.
3: Exacto, entonces considero que es más fácil, en todo caso les haría más fácil en la política poner ellos a un presidente más a modo que separarse por completo de la FIFA.
0: ¿A quién tiene Infantino? ¿Tiene Argentina? ¿Tiene a México? ¿A quién tiene?
2: Es Argentina, bueno, no sé si por Argentina habría que generalizar a la Conmebol, yo creo que no.
0: Entonces
2: es la AFA, es México, está por ahí también, hay algunas selecciones europeas pequeñas, pero existen, debe de estar también por ahí quizá alguna selección africana, uh-huh. Que son las que buscan siempre, debe claro. estar Marruecos, por ejemplo, Marruecos debe estar,
1: sí,
2: por ahí porque también
1: la sede de la final.
2: De la final justamente. Entonces
3: creo que la Federación Paraguaya también está.
2: Los paraguayos también, que pues la selección paraguaya, con respeto, pues sí. pero ese es el tema. Si tú ves el Team Infantino contra el Team UEFA, no hay manera. Ahora yo los invito, hay que hacer este ejercicio también a los que nos escuchan a través de radio y los que nos ven en redes sociales. ¿Se pueden imaginar más un mundial sin Argentina y sin México o sin Francia, sin Inglaterra, sin Países Bajos, sin España, sin Alemania? Y vámosle contando.
1: No, es que te pierdes 10 de 12 candidatos, sí, de cada mundial. O
3: sea, deportivamente, obviamente Argentina sí pesa, pero deportivamente México no. O sea, donde pesas en lo económico.
0: En lo económico, exactamente.
3: En lo económico es una de las selecciones que más pesa a nivel mundial, ¿no? Es por eso que incluso a veces se nos trata hasta con cierto nivel de benevolencia, ¿no? La FIFA es benevolente con México y su liga tan patito a veces,
2: sí,
3: ¿no?
2: Sí, sí.
3: Entonces son muy flexibles y pues mucho tiene que ver con
0: la
3: cantidad.
0: Pues qué tan benevolentes han sido que les han permitido hacer con el ascenso y descenso más allá de cómo estén las cosas,
2: ¿no? Pero ahora, o sea, también estamos en el entendido.
0: Lo están haciendo y deshaciendo como quieran.
2: Que si el día de mañana cae Infantino y hay una sanción importante para la selección mexicana y llega el Mundial del 2030 y no va a México, los partidos se van a seguir llenando, ¿eh? Los hoteles van a seguir atascados, las sedes van a seguir, ya sea con seguidores europeos, asiáticos. A lo mejor no se va a sentir lo mismo porque no va a estar México, pero de que va a haber billetes,
0: claro.
3: Sí,
2: eso no se va a acabar.
3: El negocio no se va a morir porque falte México, definitivamente.
0: Mira, es más, la UEFA puede sobrevivir fácilmente con la euro.
2: Claro,
0: sí. Sin broncas.
3: Pues creo que incluso ingresa más dinero.
1: Ingresa
3: que
1: más mismo, la euro.
2: Que sí. Bueno, vamos mundial, a las semifinales del Mundial. Fue Francia contra España.
0: Y
2: Inglaterra, Argentina. Los tres de UEFA.
0: Uh-huh. Ahí está. Ahora, qué raro es esto, ¿no? O sea, en vez de estar hablando de lo que pasa en la cancha y el análisis del partido, estamos hablando de la grilla popular de la FIFA, ¿no?
2: Sí, sí, sí.
3: De la política.
2: Es triste. Sobre todo porque, pues ya es evidente, ¿no? por lo menos el intento que tiene Gianni Infantino de tratar de sacar cuanto más negocio se pueda. Algunos argumentan que es la evolución natural del fútbol en cuanto a los negocios. Yo no estoy de acuerdo.
1: No, no es necesaria, la verdad.
2: Tiene que prevalecer la tradición, y eso es lo que busca la UEFA.
3: Por otro lado, ¿cuánto dinero es suficiente dinero?
2: Exactamente,
3: ¿no? O sea, porque pareciera un pozo sin fondo, ¿no? El tema, lo económico, claro, es importante lo económico, pero no ganan suficiente. A lo mejor podríamos estar pensando en que quizás ya no les ajusta con los sueldos exorbitantes de los plantillas de los clubes, ¿no? Pero ese sería un problema al cual tendrían que atacar de otra forma, porque ahora sí que ¿qué tanto más puedes ordeñar la vaca del fútbol?
2: Ahora, parece ser... O sea,
4: ¿hasta dónde te da la engorda de la vaca del fútbol?
2: Ahí también habría que agregar el hecho, y es algo negativo para Gianni Infantino, que según ya varias versiones, el músculo de capital, el músculo de dinero, que iba a ser el que iba a apoyar esa idea, que era gente cercana al presidente de los Estados Unidos, ya se echó para atrás.
4: Sí, es que no hay claridad.
2: Entonces, sin la lana, pues...
3: No, y aparte, pues se echó para atrás porque ven... Mira, en primer lugar, ¿cómo se filtra, no?
2: Sí.
3: Eso se filtró. Se filtró la información. A la hora de que se filtra, obviamente, se compromete toda la operación. Así y es. Una vez comprometida la operación, garantías ya no hay.
4: O sea, ¿cómo...?
3: Entonces, una persona que iba a invertir, pues dice, no.
1: Ya. No, pues ya mejor no.
4: Ahora, ¿cómo pretender ponerle dueño al fútbol? O sea, porque al final de cuentas... Ahorita que hablaron de la serie de empresas que están cercanos, es ponerle dueño al fútbol. O sea, sí. ¿Cómo lo dimensionas eso?
2: Sí, justamente ensucia la tradición del fútbol, porque el fútbol históricamente es ese deporte universal que lo puede jugar y le puede gustar al rico, al pobre, al del país más desarrollado, hasta el país que está
1: en las peores condiciones.
2: Entonces, es universal. Y es algo que no se le puede quitar esa esencia. Seguramente ya, opinión personal, a Gianni Infantino lo van a orillar a renunciar. Seguramente, creo que hay elecciones el 27 de marzo. Si no es que renuncia antes,
4: y lo si van no a se echa para atrás el bloque hacia CONCACAF UEFA, lo van a mover.
2: Sí, no, y no se va a echar para atrás, para nada. Yo creo que están muy, muy fijos. No creo que les lleguen al precio porque seguramente fue un intento que ya se hizo,
4: ¿verdad? Yo creo que ya vieron también los pros y los contras, ¿no? O sea, ¿qué ganamos, qué perdemos? ¿De qué nos vamos a privar? O sea, que vamos a ganar a largo plazo, que vamos a perder al corto plazo.
3: Sí, los incentivos para la UEFA principalmente imagino que son pocos o nulos.
4: Y es que al final de cuentas la UEFA tiene el sartén por el mango, o sea, tiene la parte más exitosa del deporte con ellos.
2: Las mejores selecciones, las mejores ligas, los mejores jugadores, muchas veces. Quizá no, en cantidad sí, sin duda.
4: Ahora, ¿no creen ustedes que esto del Mundial, donde en México fue el experimento perfecto para... tratar de animarse a hacer lo que pretendía hacer? Digo, plataformas, no hay resúmenes de los juegos, o sea, ¿puedo buscar un resumen de algún partido del Mundial? No hay, o sea, todo lo tienes que pagar, pues no es libre, no es universal, no es
1: sí, masivo, vamos popular, a probar pues. Cómo nos va con esto, de cara a ahora sí, vender absolutamente todo.
3: O sea, a lo mejor libre no va a haber nada, ¿no? Pero sí hay un exceso de control ahora sobre el contenido, ¿no? Sí. Se llega al punto excesivo que incluso puede matar la misma difusión.
4: Exactamente.
3: O sea...
4: Porque, ¿cuántos de nosotros no vivimos la nostalgia a través de los videos los resúmenes de antes?
3: Es importante, es importante, es muy importante porque cómo vas a generar, cómo vas a generar nuevos seguidores, por ejemplo.
2: Sí. Y aparte con tantas tecnologías, con
3: en el mundo más conectado, ¿cómo puedes
1: lo quieres restringir más?
2: Restringir, sí, es increíble.
3: Termina siendo irónico. Sí.
2: Entonces, creo que la FIFA entiende lo que vale su producto, pero... Como bien es, a ver si estoy bien en el dicho, tú me vas a ayudar, Ulises. Está bien ser cuerpo, pero no
4: yo porque puro. Ah, no, sí. ¿No? Sí, así es.
3: ¿Qué quiere decir, vaya? ¿Cómo que tú me vas a ayudarle?
4: No, ¿por qué yo? No, no,
2: pues, tú que yo soy charachero, tú que eres más de charachero, que tienes más barrio.
4: Vengo representando el barrio.
2: Es viernes.
4: Sí, o sea, es que sí llama la atención todo esto porque incluso para el debate externo a esta problemática, que muchos dicen, no, es que la NFL, que el espectáculo a medio tiempo, o sea, con la discusión que está ahorita, te das cuenta cuál es el deporte masivo por antonomasia de este planeta.
2: Sí, y no hay discusión.
4: Los intereses que tiene, o sea, porque hasta los gobiernos están metidos.
2: Exacto. Entonces, otra simulación que hubo, y pues todos la recordamos durante el mundial, fue este tema de la pausa de hidratación, ¿no? Pues que otra. No tiene otra razón de ser más que estar
5: meter publicidad, comerciales, publicidad,
2: y estar cobrando más espacios publicitarios. Claro. Entonces eso, al final el aficionado no es tonto. El aficionado le podrá ir a equipos diferentes y se podrán pelear entre ellos a ver qué equipo es mejor o qué jugador jugó peor y lo que sea, pero el aficionado como tal, su origen no es tonto, sabe cuando tratan de ensuciar lo que les gusta.
4: Es que vas desnaturalizando el deporte, ¿no? O sea, más allá, porque hubo técnicos que dijeron, a mí me cae de panadilla porque puedo reordenar y rearmar mi equipo y demás, no, pues es que también se trata de eso, o sea,
3: es verdad que hay momentos en los que a lo mejor es necesario y hasta humano, ¿no? Cuando cuando hay
4: depende
3: hay,
4: de las circunstancias, sí, la circunstancia, el lugar, no, la hora,
3: depende,
4: la hora. ¿No?
3: Depende, habrá momentos donde efectivamente va a ser necesario. Pero sabemos que en estos casos pues no se trataba de la necesidad, ¿no? Ni de ser humano ni nada, se trataba de vender más. Y la verdad es que sí considero que si bien algunos equipos podían sacarle mejor partido que otros en esas pausas, sí mata un poco el ritmo.
2: Claro, ¿no? Claro.
4: O sea, sí a México, ¿cuántas veces lo afectó, por ejemplo?
3: Sí, después sí, por lo menos, o sea, a lo mejor, por ejemplo, contra Inglaterra, que se traía mucho ritmo.
1: Hubo muchos juegos que ya un equipo estaba dominando y, espérate,
2: claro que sí.
1: Vamos a la pausa, ya regresaban después de la pausa, ya no tenían el ritmo de antes, sí. Estaban ya como que bueno, vamos
2: un a... Un caso que mucha gente no lo recuerda fue el Marruecos contra Holanda, Holanda venía bien, no se me hace que fue en el segundo, fue en el segundo break de
1: ahí
2: este tipo,
1: se fue para abajo,
2: y Marruecos...
3: Y uno podría pensar, claro, pues, ¿qué tanto pueden afectar? ¿Qué tanto se pueden afectar? Pero la cosa es que es un tema psicológico, es un tema psicológico, a lo mejor estás metido en el partido, los jugadores están metidos en el partido, se saben con el control, se saben con el dominio, y de repente, ¿sabes qué? Párate, pausa, y quieras o no, si desconecta uno... O sea, basta con que desconecte al más talentoso de la cancha para que todo el partido empiece.
4: Imagínate que tienes la pata en el cuello y de repente te la van a quitar 2 minutos.
3: Sí,
4: claro. No, ya respiras, sí, ya no te acomodas igual, ya la pata no, o sea.
2: Sí, porque es eso, o sea, no es una rehidratación de 30 segundos en los cuales se apuran y ni siquiera le da tiempo.
1: O sea, y la excusa era de los climas, había partidos que eran muy tarde, que estaban
4: y en los
1: bajo
4: Estados Unidos,
1: techo.
2: Pero cuando estás en estadio,
1: lluvia, no tiene nada de sentido.
2: El domo del tamaño de Tepic y con el aire acondicionado 16, pues, ¿de qué estás hablando? O sea, se podría entender a lo mejor en la final.
4: Incluso afecta el tema de ver qué técnico de veras es capaz o no. O sea, tú paras a los 25 minutos, tienes 2 minutos para reordenar tu equipo, pues está bien. Pero entonces, ¿dónde vas a encontrar un talento como un La Volpe, como un Guardiola, que sin la pausa eran capaces de, con un movimiento dentro del campo,
1: que no ocupaban llegar al medio tiempo para reorganizarse, sí.
4: Entonces también ahí por ese lado afecta. O sea, yo creo que estas cosas iban desnaturalizando el fútbol. Sí. El tema del VAR, más allá de si es justo o no es justo, digo, yo creo que el error es parte del juego y de lo que a nosotros nos apasiona. ¡Ah, la metió! ¡No la metió!
1: El fútbol era el deporte más humano.
4: Claro.
1: Porque lo comparas con la NFL, con la NBA, de que pausas duran horas revisando jugadas, 3, 4, 5 minutos. Y antes, ¿cómo era el fútbol? No, pues se equivocó y pues quedaban anécdotas de qué hubiera sido si marcaban el penal,
4: o
1: si
4: sea,
1: no lo marcaban.
4: El campeonato de Inglaterra, que ahorita ya las nuevas generaciones ya no se habla tanto, pero durante 20, 30 años entró, es
1: gol,
4: ya ahorita con la tecnología pues te das cuenta que nunca entró ese balón, ¿no? Sí. O sea, pero ¿qué hubiera sido, no? O sea, esta historia, este mito fantástico.
1: El gol de Maradona.
4: Claro.
1: La mano de Dios, Maradona. ¿Qué hubiera sido?
2: Del VAR se entiende. Del VAR se entiende por tratar de buscar cierta justicia, pero sí.
3: O sea, habrá cosas inevitables.
2: ¿Tú estás en contra del VAR?
4: Sí, ahora, totalmente.
2: ¿Sí?
4: O sea, más allá de que sí te puede ayudar a corregir una injusticia, más allá de eso, al final de cuentas, el error es parte del juego. El error, el engaño, la gambeta.
1: Yo creo que al final de cuentas, ya cuántos años lleva el VAR, y sigue habiendo errores muy notorios.
2: Eso sí,
1: no se usa muy bien el VAR.
2: No, y muchos árbitros que les vale. Que
1: sí, o sea, hay unos que ni siquiera lo usan. Dicen, bueno, me hablaron, me dijeron, no, yo sigo con la misma decisión.
4: Entonces está interesante el tema de todo lo que conlleva estos cambios y el plan Infantino. Y hay algo que yo no quería dejar pasar y me llama mucho la atención. Normalmente, y creo que es algo que nos tenemos que quitar, o sea, culturalmente, siempre le apostamos al gallo, al malo,
2: al que no va a ganar.
4: O sea, sí. O sea, ¿cómo federación le apuestas al tema de Infantino?
3: Sí. Yo creo que aquí había una una relación anterior y profunda que les obligó a hacer esas declaraciones.
1: Se sintieron comprometidos, ¿no? No podemos seguir con Infantino.
3: Porque seguramente hay algo de fondo que les sí, compromete, claro, a hacer eso. Se escudaron en la institucionalidad, ¿no?
2: Sí.
3: Que todo debe ser institucional.
2: En seguir la línea.
3: Tiene que ser muy político, de nuevo, todo muy político, sí, ¿no? Que todo tienen que estar dentro de la misma, ¿cómo se dice? Del mismo secretismo de las instituciones, sí, ¿sabes? O sea, es como, así es como se estuvo manejando la federación.
4: Pero salvo la Segunda Guerra Mundial, pues no, que le entramos con los aliados, nunca la atinamos. No, siempre le entramos al
2: malo, sí.
4: Y ahora que no va.
3: El porque tema somos es que, cobardes, ¿no? La federación es cobarde.
2: El tema es que quien tiene la última palabra, que a lo mejor ni siquiera es él, sabemos que los verdaderos dueños del fútbol mexicano pues son los dueños de los equipos, pero Mikel Arriola, estás hablando de un cuate que, pues, de fútbol sabe lo que yo sé, a lo mejor, de aplicar la medicina. Entonces, a lo mejor él lo ve muy bonito de negocio y el billete y la lana, y es que vamos a agarrar. Sí,
4: es que lo
2: mejor, futbolísticamente hablando.
4: O sea, pero.
2: No, pues está maravilloso.
4: Pero dijera así: ¿cuánto es suficiente?
3: O sí, sea, ¿hasta dónde? ¿Hasta dónde es suficiente? ¿Cuánto dinero es suficiente?
4: Entonces,
3: dinero,
4: ¿no? Con esa reflexión nos vamos al corte, en línea de fondo.
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7: Son las 8:27.
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0: Bueno, pues vamos a regresarlo después de platicar de cosas muy feas.
1: fuerza.
0: Sí. Vamos regresando a la línea de fondo. Síganos sintonizando. Margot Fregoso, buenas noches, saludos a todos.
2: Ya salió de quién es.
0: ¿Cómo no? Saludos. 210-5955, tenemos aquí en Slant, 311-225-7094. Si nos quieren mandar un mensaje al WhatsApp, no lo vamos a leer, pero bueno, pues mándelo. No hay problema.
2: Pero mándelo.
0: Bueno,
3: por la anécdota, por lo menos.
0: Después de haber hablado de la grilla de la FIFA y demás, y Mikel Arriola, ahorita decimos que pues mal antecedente, donde se meten, bueno, no vamos a decir más porque luego nos metemos en broncas. La liguilla de la League's Cup, increíblemente el Cruz Azul se quedó fuera.
2: También tiene liguilla de la League's Cup.
0: Se quedó fuera el Cruz Azul.
3: También hay Cruz Azuleadas en la League's Cup.
0: Es un aporte a la Real Academia de la Lengua.
3: Es el aporte cultural del Cruz Azul, ¿no? El convertir en una burla internacional.
0: Si fuera por un aporte cultural, creo que el Cruz Azul es el más grande. Sin duda.
2: Por mucho.
1: Son los campeones.
3: Son los campeones.
0: O sea, ya es
3: el verbo. Pero más escándalo por lo mismo.

0: fuera
1: estilo, ¿no?
0: En esta liga.
2: Y clasificados.
1: No perder con, nada más.
0: Ya estaban clasificados faltando en tiempo de compensación. Tenían el balón en los pies. Sí. O sea, el Cruz Azul tenía el balón en posesión y avientan un balonazo como de 20, 30 sí. metros, pierden el balón con
1: ¡pum!
0: Y pierden.
3: No, increíble. Querían descansar, ya era planeado no, eso. Increíble.
2: Yo creo que fue el Wiki que quería descansar.
0: Ahora, si hacemos un top 50 de las Cruz Azuleadas históricas, esta debe ser la 40 y...
2: Sí, no, la 43, 44. No por la importancia, sí, pero sí por la manera, ¿no? La o sea, tienes sí. el balón en los pies, nomás guárdalo.
0: Sí.
2: Jaula de pájaros.
0: Sí, ya son tres minutos, mándala para atrás. Sí, sí. Finge una lesión. Yo no sé, ustedes compañeros, ¿qué opinen? Abro la pregunta. Yo no sé qué tanto sea que de verdad el nivel de la MLS ya va cada vez más alto y más bien es que los equipos mexicanos ya no quieren no que se acabe este rollo.
2: Los dejo.
0: Mira, yo vi, por lo menos yo estuve viendo los partidos de América, no puedo decir que me aventé todos los demás, pero los de América sí los estuve viendo y sinceramente no había un gran nivel en los partidos que jugó por lo menos América contra los equipos norteamericanos. Un gran nivel de ninguno se veía, ¿eh? No. O sea, América claramente pues, con jugadores muy jóvenes, que apenas está probando el técnico, mucha intensidad eso sí, golearon a dos equipos norteamericanos, empataron con el último, se pierden penales, pero realmente si tú veías el juego no era como que vieras ni un fútbol desplegado por los equipos norteamericanos que dijeras, vaya, mira qué bravos están, cuando ellos ya van a más de la mitad de su torneo, o sea, están embalados, pues. Entonces yo la verdad es que un gran nivel no vi.
3: Creo que al final de cuentas, ni los equipos mexicanos, ni los equipos de Estados Unidos le dan la importancia al torneo.
0: Eso
3: a los dos le da absolutamente igual. Sí. Digo, el líder de los equipos mexicanos fue León. ¿Cómo va el León en la liga? Sí. Horrible. O sea, no tiene nada de importancia a Lidskov ni para nosotros ni para ellos.
2: O sea, y nomás sirve para meter presión a los que ocupan resultados.
0: Yo lo que no entiendo es por qué no utilizan...
2: Chivas, yo creo que sí le dio la importancia y nomás no entra el balón. Nomás no la mete.
3: Sí, no le salió.
2: O sea, y esa es presión adicional a lo que ya traen.
0: Y a la hormiga. Yo creo que si no tienes copa, a mí me parece que la Lidskov funciona bastante bien para probar esos jugadores que van apenas a retomar cierto nivel, que los vas a contemplar y está muy bien mientras tomen la seriedad necesaria para meter la intensidad que un partido oficial requiere. Pero la verdad es que yo no entiendo, por ejemplo, los equipos que no han tenido pretemporada, que tuvieron una pretemporada muy baja o muy pausada por el tema del mundial, lo que tú quieras, pues sí era un gran ejercicio para poderte, digamos, una pretemporada de lujo, por así decirlo, en Estados Unidos, ganando dinero, te puedes poner a ritmo para el torneo. O sea, a mí me parecía que es una buena idea.
2: Sí, mira, contestando a la pregunta que hace Brian, yo creo que indudablemente la MLS ha crecido, indudablemente no creo que sea el nivel todavía y hay que ver, lo platicamos la semana pasada, hay que verlo en el momento en que se va desarrollando la liga, pues van a la mitad de su torneo los de la MLS, los mexicanos van entrando, digo, no es pretexto, pues, pero evidentemente no es el mismo ritmo de juego. Ahora, más allá de si son mejores o no son mejores, ¿para qué te sirve este torneo? Y es una discusión que a lo mejor no estamos mucho de acuerdo algunos, pero yo creo que para nada y te sirve para quemarte. A ver, yo lo pongo desde la perspectiva de Chivas. Te mete más presión, no estás generando resultados, ya te quedaste sin uno de tus mejores jugadores del torneo para todo el resto del torneo.
0: Más o fatiga.
2: Sea, mira. Más fatiga.
0: Sí sirve sobre todo para ciertos equipos. No, porque vas a tener la posibilidad de entrar a la CONCACAF, Liga de Campeones.
1: Bueno, entonces, medio boleto, ¿no?
0: Es medio boleto. Entonces tienes la posibilidad y para ciertos equipos que no tienen la posibilidad de jugar la Liga de Campeones, pueden meterse a través de la League Cup. Ahora, por ejemplo, ahorita el Guadalajara sí va a tener Liga de Campeones, ¿no? Creo que por ser líderes, por haber llegado casi líderes, ¿no? En los dos torneos. Pero, por ejemplo, torneos atrás, pues ¿cuándo ibas a ver otra vez al Guadalajara peleando por una CONCACAF si no te ganas el boleto a través de una League Cup?
3: Pero o sea, si te da el boleto,
0: te da algo, pues.
3: Pero al final de cuentas los equipos no le dan importancia.
0: Por eso, pero un equipo serio como el Guadalajara, pues si no vas a ir a la CONCACAF, que me imagino que sí le interesa a la CONCACAF Liga de Campeones a un equipo como el Guadalajara, pues entonces le metes ganas al torneo, ¿no? Le metes ganas al torneo para ganarlo y tener la
3: posibilidad de ir a la CONCACAF. Creo que el principal error es la fecha en la que se realiza. realizarlo una,

0: entre la jornada 3 y 4 a mitad de la MLS, sí, no es el momento indicado. Sería mejor terminar el torneo, ¿no? Sí, o también. Sea, que no lleguen sin ritmo, pero que tampoco lleguen muy desgastados.
1: Ahora, ¿qué tanto te incentiva un medio boleto a la Concacaf? La verdad, o sea, digo, cada quien tiene sus
0: prioridades,
1: pero ¿qué tanto te incentiva ir a la Concacaf?
2: Bueno, si eres un equipo que ya está clasificado
1: como el Atlante, pues nada.
2: Sí. Pero ahí entra el dato que da Sigi, y creo que pues es válido. Para esos equipos como el León, como quizá yéndonos un poco más abajo, el Puebla, parece que no aspirarían normalmente a avanzar a la
0: Champions. 11 goles recibió el Puebla.
1: A ver, nos acabamos de pitorrear de Cruz Azul.
3: O un equipo grande que no haya tenido unos buenos torneos y que no tenga acceso a la CONCACAF puede meterse.
1: Pero nos acabamos de pitorrear de Cruz Azul. ¿Qué necesidad tiene Cruz Azul de meterse esa presión y ese de por sí? O sea, ¿qué necesidad tienes?
3: Pues también les dan dinero, pues.
1: O sea, sí, pues, pero, o sea, imagínate, o sea, perder como perdiste es una carga anímica.
2: Puede pesar en lo anímico, sí.
1: Compleja, o sea, entonces yo habría que hacer ese balance, ¿qué tanto?
3: Ahora, se arregla ahora, si no pierdes.
0: ¿Qué tanto beneficia? ¿Qué tanto perjudica?
1: Si ya estás calificado la sí. ¿Para qué la juegas? No,
2: ahora,
1: no
2: quiero jugar, o sea, que se la pensando en el beneficio del fútbol mexicano como tal, la MLS de Estados Unidos lo votamos. ¿No es mejor regresar la copa
1: sí.
2: y jugar contra esos equipos de expansión que de por sí ya en su liga normal no se juegan nada porque no hay ascenso y no hay descenso? Oye, de menos dale chance.
3: Probablemente sí.
0: Dale chance.
1: Pero aparte, acabamos de hablar del tema de ladrillas y demás. Si hicieras eso, los pones en pagas.
2: ¿Y sabes qué?
1: Los pones en pagas.
3: Sí, se tranquiliza.
2: Luego, hasta fomentas la generación de futbolistas nuevos que le llenen el ojo de equipos de expansión a los de primera división.
3: Pero no hay dinero.
2: Por ahí
3: no hay dinero, ese es el tema.
1: No hay dólares.
0: Es que, el único verdadero motivo no es el boleto de la CONCACAF, es el dinero. Es lo que interesa.
3: Es el dinero.
1: Pero atrás de eso viene el proyecto de la Unión de Ligas. O sea, no nos hagamos también...
2: Híjole, eso sí sería... Ya... Lleva años.
1: Sí, o sea, eso sería es un tema para eso.
2: Sería catastrófico para
0: el fútbol. Es el experimento.
1: Sí, claro.
0: El experimento.
2: Y ya haríamos una selección también de Norteamérica, ¿sería?
1: Sí.
2: Ya nos presentaríamos
1: a América del Norte.
2: No.
1: O sea, imagínate, o sea, así sería. O sea, yo creo que está atrás de eso. Ahora, el tema ha sido de que, ¿por qué crees tú que ahora te empiezan a soltar partidos en México? Ya el formato ya probó que sí genera dólares.
0: Vamos a probar acá. Para acá.
1: Porque al final de cuentas, si fusionan las ligas, no las puedes jugar allá.
3: Yo no creo que vaya a suceder algo tan drástico como fusionar las ligas, ¿no? O sea, creo que ni Estados Unidos tiene la necesidad, ni México tiene la necesidad de hacer eso. Ahora, creo que hay una necesidad mutua por crecer el nivel de competencia.
1: La plata.
2: La ambición, o sea. Sería la ambición más que la necesidad.
3: Sí,
2: ¿no?
3: O sea, y entonces a lo mejor deportivamente yo le vería más sentido. ¿Por qué? Porque Estados Unidos es la economía más grande del mundo. Una vez que liberes, que empieces a liberar los espacios para que puedan tener jugadores de mejor nivel, que no va, o sea, que es hacia donde va la liga norteamericana, podría ser una liga que rivalice con las mejores ligas de Europa.
1: Sí, porque yo creo que van a liberar el tope salarial.
3: Uh-huh. Entonces, ahí sí nos conviene a nosotros pues estar cerca.
1: No sé. ¿No?
3: Ser parte de eso.
1: No sé, porque qué tanta capacidad y qué tanta posibilidad vas a tener para competir con eso.
3: Ah, es que de eso se trata. A ver, el mercado para los equipos mexicanos, sobre todo los importantes, Monterrey, Guadalajara,
1: no, y Guadalajara América, menos, porque no va a poder contratar.
3: Exacto. No, pero económicamente, probablemente a quien más le convenga es al Guadalajara. El Guadalajara tiene la afición más grande que puede tener.
1: Digamos que si les meten la narrativa de somos los mexicanos
3: y con vamos a enfrentar contra con el mundo. Y con lo que van a invertir económicamente los aficionados norteamericanos de las Chivas.
1: Pero luego volvemos a lo que tú habías dicho, o sea, que ¿hasta dónde es
3: suficiente? Sí, claro.
1: O sea, deportivamente, ¿qué nos va a dejar?
0: Es que no deja nada deportivamente.
3: Yo no sé si en un futuro vaya a dejar, ahorita no.
2: Lo importante del deporte es
3: sobresalir. En verdad no se imagina un futuro en el cual la liga norteamericana ya empieza a tener a las mejores estrellas del mundo.
1: Sí,
0: o sea, es que lo único que los limita ahorita es el tope salarial.
3: Entonces a lo que voy es que yo creo que si la liga MX se une a eso, puede también tener un crecimiento importante en ese sentido.
1: Es que yo creo que sí va para allá, o sea, a lo mejor tú dices, no lo creo tan drástico, pero todos los pasos que están dando van para allá.
2: Es que yo estoy en contra de la fusión, pero sí estaría bueno que si se le
1: Real
2: y llegan esta clase de jugadores, pasaría algo como lo que pasa en Arabia Saudí, ¿no?
0: Sí.
2: Que se llegan estos bombazos, ahí sí, oye, si vas a enfrentar con, a sus equipos, ojo, pues adelante.
3: Con una ventaja mucho mayor en el tema del continente americano, ¿eh? O sea, claro. No va a ser para nada lo mismo ser un jugador de élite que está en Arabia a ser un jugador de élite que está en Estados Unidos.
1: Ahora,
3: Unidos,
1: habrá que ver si el
3: jugador... Con todas las bondades de vivir en el país más rico del mundo.
1: Sí, ahora habrá que ver si el jugador estrella que va a ser tentado por los dólares americanos va a querer jugar en el formato estadounidense, porque es otro calendario.
2: Pues. Ya lo van a modificar, ¿eh? Vi hace unos días que ya está muy avanzado el tema de que su calendario futbolístico ya se adecue a lo normal, que es la pausa, como la escuelita, ¿no?
0: Sí,
2: la pausa en verano.
0: El ritual era de que se venía a jugar, después se iban dos meses a Europa, se regresaban para completar el calendario.
1: A final de cuentas, sus estadios se los permiten, o sea, no creo que tengan problema
2: Claro. Y también es un mercado que, eso sí hay que reconocérselos, cada vez la gente ve más en Estados Unidos el fútbol. Si bien no el americano como tal, pero pues sí.
0: Sí ha subido el nivel de afición.
3: Sí, y en verdad yo sigo pensando que la oportunidad para los equipos mexicanos es grandísima también. Oye, hace justamente cuando se enfrenta América contra Timbers, un jugador del Portland estaba molestísimo porque decían, ¿cómo es posible que en mi casa nos metieron más aficionados del América?
2: Sí, sí, sí.
3: Que de nuestro propio.
1: El estadio del Timbers se llena con 5,000 gente, ¿verdad? También,
3: sí, o sea, ponle que sí, pero no deja de llamar la atención de todas maneras a nivel internacional que en tu casa te meta más afición el equipo de un país vecino.
1: Claro.
3: ¿No?
1: Eso, pero también se tiene que ver con muchas cosas de migración, del tema del arraigo.
3: No, pero
1: es
3: una oportunidad.
1: Del arraigo del deporte.
3: Es una gran oportunidad económica y deportiva en ese sentido. Ahora, yo te puedo decir, por ejemplo, si aquí viene un equipo de talla mundial, como son los equipos sudamericanos, como
1: los
3: Boca, como River, sí van a meter aficiones al Akron, por así decirlo, pero jamás te voltearían.
0: El equipo local.
3: No, es más, así te trajeras a lo mejor un equipo importante de Europa a jugar, tampoco les harían eso.
1: Eso, o sea, que mencionas es muy cierto, o sea, aquí jugó Coras América, en Copa. Sí. Creo que estaba dividido el estadio, ¿no?
2: Sí, yo tuve la oportunidad de estar en ese partido, los dirigía, La Volpe. Sí. Jugaron con el uniforme gris o verde, no recuerdo, pero sí, estaba dividido. Sobre todo porque Coras andaba bien en esos momentos. Entonces, pues esas son las cosas que...
0: El tiempo que salió por el ascenso, ¿verdad?
2: Sí.
1: Porque también cuando vino Chivas pasó lo mismo. Digo, Chivas siempre te apabulla en la grada, pero sí había mucha gente de Coras también, o sea... Sí. Eso que mencionas, sí es difícil que en México te vayan a ganar la tribuna, o sea, pero no te la van a
3: ganar. A esos equipos, obviamente si te lo metes contra el Puebla, pues sí, ¿no? Pero claramente al Guadalajara no le vas a hacer eso.
2: Pero ahorita que lo decías, Sigi, futbolísticamente hablando en lo deportivo, imaginándote un Boca River aquí en México, imagínate. Medirte con esos equipos que son verdaderamente grandes a nivel mundial. Sí, aquí en nuestro fútbol local,
3: no, y lo
2: vemos grande al América, a Chivas, por la cantidad de títulos. Sí, localmente, sí, pero equipos como Boca y como River.
1: Es que lo que te dejan en carácter no te lo dejan ninún otro.
3: Corinthians, ¿no?
2: Fluminense.
3: Corinthians, ¿no? Flamengo. Que venga el Flum, imagínate. Sí, no, pues obviamente es una locura. Pero de todas maneras, la afición mexicana es suficiente y los equipos mexicanos no son tan pequeños tampoco.
1: No.
3: Como para no hacerte frente.
1: Es que al fútbol mexicano lo que le falta es carácter. O sea, porque calidad y nivel creo que lo tiene.
2: Y roce, le falta el roce internacional.
1: Pero carácter, o sea, porque no es lo mismo jugar.
3: Y esta categoría.
1: Jugar
3: contra los mexicanos tienen categoría
1: contra el Bayern. O sea, que te van a jugar duro, te van a jugar con alta presión, pero van a ser leales.
2: Sí, claro.
1: A diferencia del Boca, que te va a patear cada que te le pongas de modo. Sí,
3: ¿no? Y venían a México y sufrían, ¿eh?
1: Sí,
3: pero allá, o sea, venían a México y se llevaban.
2: Bueno, 4-0 claro, contra 4-0 Chivas, 4-0
3: contra Atlas.
2: Sí.
3: Se fueron goleados alguna vez contra Atlas. O sea,
1: pero tú ves las entrevistas de los jugadores que nos tocó la experiencia esa. Y te dicen, no, es que allá no se iban a matar, es que allá no se iban a matar.
3: Claro.
1: O sea,
3: sí.
1: Entonces, la formación que tienen en carácter es totalmente diferente.
2: No es casualidad que desde el 93, cuando México fue invitado tanto a nivel de selección y clubes a la Copa América y también a la Copa Libertadores, el nivel subió.
1: Claro.
2: Y ahora,
1: ¿dónde empezamos a bajar? Cuando dejamos de ir.
2: Exacto. otro facto, por decirlo así, lo tenemos a la mesa. Imagínate que esta League Cup te diera medio boleto, pero al Mundial de Clubes, pues, ahí sí sales.
1: Claro,
0: es un premio completamente diferente de la CONCACAF.
1: Y yo creo que te lo debería de dar.
2: Pues claro, sí.
1: Porque son dos ligas para algo que sí se justifica.
3: Ahora, cada vez se antoja más difícil, ¿no? El regreso de equipos norteamericanos a la Libertadores o a la Sudamericana, ¿no? Ya cada vez más difícil porque de a tiro.
1: Porque el negocio está acá arriba, ¿no?
3: Es lo que voy con el tema de que, bueno, pues entonces, si lo que nos toca es estar acá, pues ¿por qué no pensar en fortalecer?
1: Claro, o sea. Pero habría también que buscar, no solamente que se fortalezca el tema de Estados Unidos y México, o sea. Hay nivel en los hondureños,
2: en los centroamericanos, en los alajuelenses, aprisas, sí.
1: Hay que darles el empujón para arriba.
2: Claro.
1: O sea, porque sí, los hondureños pues no la explosivo, o sea, un Carlos Pavón,
3: no, fútbol hay, o sea, lo que no hay es condiciones a no veces para
0: económicamente no se pueden comparar. Sí,
3: claro.
1: Los guatemaltecos ahora con Luis Fernando Tena dieron
0: un salto, sí.
1: Un salto.
2: Que ahora para eso está la Conca Champions, ¿no? Y no hay que menospreciarlos porque más de una vez a equipos mexicanos y norteamericanos contra el Saprissa, sí. Y en casa. Saprissa
1: ya fue campeón de la Conca Champions.
2: Ah, no, les han pegado un susto a varios mexicanos allá.
3: Creo que tiene tres concas.
1: Sí, pero reciente Saprissa es el último. El último que no es mexicano o americano. O estadounidense.
3: Es un equipo grande de Costa Rica.
1: Y era en los tiempos de Vergara, justamente.
2: Sí, que era dueño.
1: Keylor Navas era el portero de Saprissa.
3: Imagínate. Salió de Keylor, nada sí. Más el portero de la zona, el sí, mejor portero el mejor histórico
0: de la historia.
2: ¿Y cómo
1: después de Jorge Campos? Sí.
2: Nada, ¿y cómo lo jugarían los centroamericanos? En nivel que daría.
3: En comparación sí, carnal, en comparación sí, obviamente.
1: ¿En Campos o nada?
3: Un gran portero, pero pues no hay comparación.
2: Tú dices Campos, ¿verdad?
1: Campos.
2: Ya es viernes.
3: ¿Cómo crees?
1: Ya es viernes. Bueno, como ya es viernes.
3: Ponte serio.
1: A ver, vamos a tratar de analizar la jornada 4 de la Liga Muy X. Atlante Toluca, mañana a las 5 de la tarde en el Banorte.
2: Atlante Toluca, pues.
1: Oye, Atlante está que no cree nadie.
2: Ahí va. Es el efecto.
1: No que les pagan, piojo, pero. No les pagan.
2: ¿A poco ya no
1: les?
2: Van subiendo.
1: Esa primicia nos dio el profe la semana pasada.
2: Bueno, está el tema de Ospina, ¿no? Que se cayó, duró nada más 21-22.
0: Se lesionó y lo mejor, cada quien por su lado.
2: Le dijeron que no, pero hay que verlos. Mira, equipo del Piojo, ya sea para bien o para mal, pero siempre
1: corazón,
2: entretiene.
1: Tienen un central paraguayo malísimo, claro, que usa apellida. Sí. Malísimo.
3: Espectáculo va a haber.
1: Como que lo sacaron de un anexo.
2: Pero por ahí tienen jugadores, pues está Pisuto. Pisuto por ahí. Creo que
1: y está resurgiendo, fíjate.
2: Sí.
1: Me da gusto.
2: Había pasado mal.
3: ¿Tiene que 32 años o cuántos tiene?
1: Sí, pero había pasado por muchas lesiones. Y pintaba para ser un.
2: Sí,
1: un
2: no, debe jugador. De ser más joven, ¿no?
1: Sí, Pisuto, unos 28, 29, ¿te gusta?
2: A ver, ahorita vamos a buscar el.
1: Y luego está Luis Puente, que era un prospecto muy. Muy llamativo del Guadalajara, que después de haber tenido lesiones en rodillas también.
2: Pisuto tiene 24 años.
3: Hablando de lesiones, Córdoba.
1: Oye, de veras.
2: Sí, Córdoba.
1: Que ya no le va a tocar jugar contra el Querétaro el domingo a las 12.
2: Así es, sí. Córdoba.
1: Vale de malas. Ojalá le sirva a Córdoba para dimensionar lo que tiene de carrera.
2: O lo que tú. Ya no le queda tanto, ¿eh? Ya no le queda. Porque sí. Fíjate, Córdoba sí debe de estar entre los 29, 30 por ahí.
3: Y va para abajo, ¿eh? O sea, él es de esos jugadores que.
2: Desde Toluca, ¿no? Se vio
1: sí,
2: que
1: no,
2: que
1: desde
2: 29 años.
3: Para abajo, para
0: ¿cuántos
3: abajo?
0: Tiene?
2: 29 años. Yo creo que el pick de Córdoba fue en aquella final contra.
1: Yo creo Chile, que le puede llegar su segundo.
2: Aquella sí, liguilla.
3: Fue su mal.
1: Sí, pero creo que si se pone a reflexionar.
0: Mentaliza.
1: Le puede dar su segundo aire.
3: Uf, pero viene, pero después de una lesión tan fuerte, yo creo que sí, ya solamente viene en decadencia.
1: Monterrey Juárez, sábado a las 7:10 de la tarde, creo.
2: Monterrey Juárez, bueno,
1: pinta para hacer un buen juego.
2: Sí, ahí Almeida está haciendo lo propio con Monterrey. Hay que ver si la gente se empieza a conectar con el Monterrey, ¿no? Porque ha habido
1: ya
2: momentos
1: no
2: en los que parece
1: nada.
2: que
1: no
2: los abandonaron. Creen. Bueno, y tienen razón. Tienen razón la afición de Rayados, porque
3: sí, claro.
2: Han quedado de ver mucho.
3: No ganaron nada con el equipazo que habían armado los años anteriores y no ganaron nada.
1: Creo que el equipo mejor armado fue el que tuvo Aguirre.
2: pudiera ser, y por ahí con De Michelis también.
3: Equipos ya con...
2: Este está bueno, ¿eh?
1: Atlas Tigres.
2: Ese va a estar bueno.
1: Sí. Vamos a ver si por fin Hernán Crespo empieza a mostrar por qué lo llevaron al lugar de Coca.
2: Y a ver, Nahuel, ¿con qué sale? Porque ya ven el partido pasado, se volvió loco.
1: A las 9 de la noche. Digo, si usted anda por Guadalajara, puede irse al...
2: Puede irse, va a ser en el Jalisco.
1: Pumas. Los Pumas.
0: Pumas 3, Querétaro 1.
1: Que no andan mal, ¿eh? Los Pumas no andan mal en la liga.
2: No, ahí van.
1: No son tampoco el equipo ese de Juárez.
0: Pero están mostrando
1: cositas. Y el Tano está mostrando que sí tiene con queso las enchiladas. América San Luis.
2: América, que no se vaya nunca Brian Rodríguez. No, porque si no, las cosas.
0: Pueden feas.
3: Que el nuevo refuerzo, Cerrillo. Edwin Cerrillo tuvo una buena participación ayer. Uh-huh. Y también el otro, el lateral, un lateral que viene justamente un colombiano,
2: sí,
3: mostró bastante ha mostrado cualidades. Uh-huh. Estas
2: veces le urge al América que esos refuerzos
3: que regresen, sobre todo que regrese Sendejas.
2: Por ahí vi que estaba lesionado otra vez Henry, no sé si sea...
3: No lo registraron, ¿no?, en la League Cup, está jugando un joven, lo habitual en Cárdenas. Henry, ¿no?
1: Sí. ¿Y qué tal es
2: lamentable?
3: Pues es un joven, o sea, realmente todavía no se...
2: Está en su proceso.
3: Está, ¿no?, en su proceso, se ve un poco lento por su corpulencia, sí, tiene condiciones, pero todavía se ve muy falto.
2: Guardando las proporciones, pero tiene algunos movimientos y características de Raúl Jiménez.
3: Sí.
2: Hay que ver
3: claro. No sé si tiene la misma técnica, ¿no? Que Raúl, la verdad es que Raúl desde minuto uno, cuando empezó a jugar con América,
0: se le veía.
3: Hay jugadores que desde que los ves tocando un balón, dices, traen... este sabe qué está haciendo, ¿no? Cállate, Lugo.
2: Lugo está harto de que hablemos de América.
0: Ahorita vamos a hablar de la hormiga.
2: Vamos a hablar de la hormiga.
3: Y hay otro jugador, joven del América, que es está jugando también en el extremo, muy joven, lo acaban de... Ese Diego, se llama Diego algo, que también se le ven muy buenas cualidades.
2: Sí. Y Violante está jugando bien también. Cerramos el tema.
1: Lugo, ya, de la América. Ya.
0: Adelante.
1: Gracias. Muchas gracias. Santos Laguna, Chivas.
2: ¡Ah, qué bárbaro! ¡No!
0: Chivas,
3: por eso le urgía. Por eso le urgía a Lugo.
2: Lugo, es un flan Santos, ¿eh? Si la hormiga no mete
1: el problema no está en el volumen de juego, el problema está en la definición. Y creo que la hormiga le está pasando lo que le pasan a muchos delanteros. Hay que recordar Mar Bravo, Jared Borghetti. Con que no le vaya a pasar lo de Gabriel García. Con eso me doy. Gabriel García, por allá, el que no recuerde, por allá del 93, 94, era un prospecto del centro delantero que peleó el liderato de goleo, uh-huh, tuvo una buena temporada y después de ahí se apagó. Pero no le pase nada.
2: Está bien.
1: A la hormiga.
2: Ojalá que no.
1: Por el bien del fútbol mexicano, sí, más allá de los Chivas.
2: Sí, pues lo dirás de broma, ¿no? Pero ¿de quién más sería?
0: ¿De
2: pues
0: quién más dependemos?
2: Sí. Santi no va a ser, ¿eh? Eso sí, seguro. Por cierto, Santi suena para el Porto.
0: También para el Betis, ¿eh?
1: Creo que está más arreglado por el Porto.
2: Ojalá que sí. El Porto, la Liga
1: despreció a la Lazio de Genaro Gattuso, y Gattuso le puso una relajada en los medios. Aquí quiero jugadores que quieran venir.
2: También Gattuso no ha hecho mucho como técnico, hay que reconocer. Y si no, acuérdense.
3: ¿No lo tuvo ya como técnico?
1: Sí, no, a Chucky.
2: Al Chucky. Y le fue mal al Chucky.
0: Sí, no lo quería.
1: Digo, Gattuso tampoco como jugador tampoco hizo gran cosa.
2: Era mucho mejor que como técnico.
3: Sí, pero campeón mundial, ¿cómo que
1: no? ¿Con cuál? ¿Con quién?
3: Sí, no, Gattuso fue campeón del mundo, ¿no?
2: Gattuso fue campeón del mundo en el 2006.
1: Sí, sí, claro. ¿Sí le alcanzó? Mira, pero gracias a Cannavaro, a Materazzi.
3: Ahora vamos a pasar a hablar mal de Gattuso, ¿no?
0: Vamos a hablar de la Chivas mejor.
3: Hay que regresar al Santos Chivas.
1: Tijuana Cruz Azul va a estar bueno, por más que no parezca, va a estar bueno.
2: Sí,
1: que Gilberto Mora se va, ¿no?
2: Gilberto Mora se va, pero se va a estudiar, ¿no? Más bien, se metió a la universidad. Ahí vi en redes sociales que acaba de ingresar a una licenciatura. Bien, pues él, mientras no se vaya de México al extranjero, pues sigue llevando
1: su vida.
2: Que
1: se vaya a América, ¿eh?
2: No.
0: Que se vaya.
3: No, él va a brincar a un equipo.
2: Sí. Ojalá él.
3: Directamente va a brincar a un equipo europeo.
2: Ni Lira, ni Quien no, Nacional, ni La Hormiga.
0: Nadie se fue.
2: No. Triste, ¿no?
1: Triste, pero cierto. El Mundial, lo que se iba a ir.
3: Nos emocionamos.
1: Media liga,
0: sí,
1: ¿no?
0: Sí, decíamos que se adelira.
3: Pero ¿sabes qué? No regresa, no, Brian, no
2: ya
3: regresa.
2: Ya no es tanto del nivel de los mexicanos que lo mostraron. Yo creo que en general, aparte del precio, en general el europeo no le agrada mucho la idea de traer mexicanos. Pues no sé, algo ahí hay un estigma con el jugador mexicano que no lo quiere. Es que no confían en él, más bien.
1: Tienen sí, no el... el complejo del Jamaicón. O sea, van para allá y extrañan todo, extrañan el chile, la tortilla.
0: Sí,
1: la
0: mamá, se van no un año, año y medio a pasearse, sí, y ya se terminan regresando a Tigres o a Monterrey.
1: Necaxa León, Necaxa anda bien, ¿eh?
2: Necaxa León.
1: Vamos a ver cómo pinta. Y Pachuca, Puebla, partidazo.
2: Ah, pues no,
1: se
2: hombre,
1: quiere sí desvelar, sí, el lunes. El lunes es para que se duerma temprano, a las 9 de la noche.
2: ¿Y el lunes lo funciona?
0: El lunes, sí. Llegar a las 9 de la noche.
1: El Monday night.
3: No más el lunes.
1: Bueno, pues está la jornada número 4 de lo que será la Liga MX. Ya, bendito Dios. Ya nos
2: vuelve.
1: Además, bueno, muchas gracias, Sigi.
3: No, eres ustedes, sí, compañeros.
1: Galín. Estoy tocando fondo.
3: Buenas noches.
2: Ustedes. Señores, buenas noches, nos vemos.
1: Señor Gerardo, ya no sufra.
0: Un gusto, buenas noches.
2: No nos extrañen mucho,
0: Nos vemos.
1: Nomás nos vemos en 15 días, ¿no?
2: 15 días.
1: 15 días y estamos de regreso aquí con Línea de Fondo.
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5: Son las 8:59.
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1: Son las 9:03.

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1: Son las 9:07.

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1: Son las 9:11.

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1: Son las 9:13.

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1: Son las 9:16.

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1: Son las 9:19.
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1: Son las 9:22.

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1: Son las 9:27.
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0: todo lo que el chef quiera. 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
1: Son las 9:36.

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1: Son las 9:39.

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1: Son las 9:42.

0: Son las 9:45.
1: Benito, hijo de Benito, le decían Tito, el mayor de 6 trabajando desde chamaquito, guiando camiones como el pai y el abuelo. Aunque su sueño siempre fue ser ingeniero, un día Tonito lo invitó para hacer una mudanza, para buscarse alguito, par de pesos, para algo alcanza. Gracias a Dios que ese día no estaba bici, porque en la mudanza fue donde conoció a Lizy, la menor de 3 que se criaron con doña Juanita, porque su papá y mamá partieron estando chiquita. Prometió graduarse antes de casarse y lo cumplió diciembre del 9-2. Con Tito se casó antes de irse para Almirante, donde se conocieron, vivieron en Morovis, en donde hicieron al nene, que en Bayamón por primera vez vieron. Un aplauso para mami y papi, porque en verdad rompieron.

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1: Son las 9:49.
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1: Son las 9:56.
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1: Son las 10:03.

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1: Son las 10:16.

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1: Son las 10:20.

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1: Son las 10:23.

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1: Son las 10:31.
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1: Son las 10:37.

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1: Son las 10:41.

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1: Son las 10:46.

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1: Son las 10:50.

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1: Son las 10:54.

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1: Son las 10:56.
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1: Son las 11:01.

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1: Son las 11:06.

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1: Son las 11:11.

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1: Son las 11:15.

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1: Son las 11:20.

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1: Son las 11:26.
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1: Son las 11:40.
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1: Son las 11:56.
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1: Son las 12:08.

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1: Son las 12:17.

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1: Son las 12:21.

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1: Son las 12:25.

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1: Son las 12:31.
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1: Son las 12:37.

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1: Son las 12:45.

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1: Son las 12:48.

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1: Son las 12:56.
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1: Es la 1:01.

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1: Es la 1:05.

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1: Es la 1:08.

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1: Es la 1:11.

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1: Es la 1:15.

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1: Es la 1:18.

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1: Es la 1:29.
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1: Es la 1:33.

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1: Es la 1:37.

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1: Es la 1:42.

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1: Es la 1:50.

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1: Es la 1:56.
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1: Son las 2:07. 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
1: Son las 2:14.

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2: Son las 2:24.

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1: Son las 2:48.

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1: Son las 2:53.
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1: Son las 2:56.
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1: Son las 3:04.

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1: Son las 3:06.

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1: Son las 3:22.

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1: Son las 3:31.
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1: Son las 3:38.

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1: Son las 3:46.

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1: Son las 3:50.

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1: Son las 3:50.

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1: Son las 3:56.
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1: Son las 4:06.
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1: Son las 4:10.

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1: Son las 4:24.

0: Pues buenas noches, muchas gracias, qué bueno que están acá. ¿Cuál quieren? Acuérdense que esta noche es su noche. Pueden cantar, pueden bailar, pueden hacer lo que ustedes quieran, gritar. Diviértanse mucho.
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1: Son las 4:41.
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1: Son las 4:45.

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1: Son las 4:48.

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1: Son las 4:51.

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2: Son las 4:56.
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1: Son las 5:03.

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1: Son las 5:07.

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1: Son las 5:20.

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1: Son las 5:26.
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1: Son las 5:39.

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1: Son las 5:42.

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1: Son las 5:53.

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1: Son las 5:56.
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1: Son las 6:04.

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1: Son las 6:08.

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1: Son las 6:12.

0: Son las 6:16.
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1: Son las 6:19.

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1: Son las 6:23.

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1: Son las 6:27.
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1: Son las 6:33.
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1: Son las 6:40.

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1: Son las 6:47.

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1: Son las 6:51.
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1: Son las 6:56.
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3: Son las 7:02.

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1: Son las 7:05.

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1: Son las 7:09.

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1: Son las 7:16.

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1: Benito, hijo de Benito, le decían Tito, el mayor de 6 trabajando desde chamaquito, guiando camiones como el pai y el abuelo. Aunque su sueño siempre fue ser ingeniero, un día Tonito lo invitó para hacer una mudanza, para buscar salguito, par de pesos, para algo alcanza. Gracias a Dios que ese día no estaba bici, porque en la mudanza fue donde conoció a Lizy, la menor de 3 que se criaron con doña Juanita, porque su papá y mamá partieron estando chiquita. Prometió graduarse antes de casarse y lo cumplió diciembre del 9-2. Con Tito se casó antes de irse para Almirante, donde se conocieron, vivieron en Morovis, en donde hicieron al nene, que en Bayamón por primera vez vieron. Un aplauso para mami y papi, porque en verdad rompieron.

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1: Son las 7:24.

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1: Son las 7:28.
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1: Son las 7:34.

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1: Son las 7:39.

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1: Son las 7:43.

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1: Son las 7:46.

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1: Son las 7:48.

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1: Son las 7:53.

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1: Son las 7:56.
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2: Son las 8.

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2: Son las 8:04.

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1: Son las 8:07.

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1: Son las 8:11.
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1: Son las 8:15.

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1: Son las 8:18.

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1: Son las 8:22.

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1: Son las 8:27.
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Son las 8:33.

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1: Son las 8:37.

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1: Son las 8:41.
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1: Son las 8:45.

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2: Son las 8:50.

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1: Son las 8:56.
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1: Son las 9:01.

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1: Son las 9:09.

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1: Son las 9:14.

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1: Son las 9:18.

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1: Son las 9:23.

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1: Son las 9:27.
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1: Son las 9:44.

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1: Son las 9:48.

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1: Son las 9:56.
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1: ¿Qué tal? ¿Cómo están? Buenos días. Buenos días, Lupe, bienvenido, Lupe Madero.
2: Gracias, Oscar, muy muy agradecido estar contigo aquí, un programa más de Fin de Semana Deportivo.
1: Y ahora tenemos acá quien está operando, la compañera Heidi, muy bien. Heidi, gracias, gracias de veras por hacer posible que nos escuchemos allá a través del 550 de AM y también en FM 100.3, que también nos escuchamos aquí en Aztlán Radio. Lupe, la jornada del fútbol de la Liga MX, ajá, ya arranca esta semana, vuelve, este día, ¿verdad?
2: Vuelve otra vez después de un...
1: Este día, después de un receso.
2: Después de un receso de, sí, de una semana por la, esa mentada League Cup que pues muchos no la ven, la verdad.
1: Bueno, pero... ¿Quién está ganando?
2: México, ahorita están... Bueno, ya tengo aquí los partidos.
1: No, pero la League Cup...
2: La League Cup...
1: Va... México está perdiendo, frente a la League Cup.
2: Sí, sí, pero
1: en,
2: ahorita...
1: En los equipos de Estados Unidos.
2: Cuatro... Mira, en primer lugar están los Panzas Verdes de León, por la Liga MX, que se dividen por ligas. Liga, la Liga MX, con todos contra todos, y la Liga MLS, todos contra todos.
1: Oscar. La MLS está superando a la Liga MX...
2: Pues
1: es
2: sí,
1: la realidad, ¿no?
2: Pues sí, la verdad, tiene más partidos ganados la Liga MLS.
1: Y ya están, ya han sido eliminados algunos equipos, ¿no?
2: Hay que reconocer. Sí, mira, en el grupo 1 está Panzas Verdes de León con 9 puntos. En segundo lugar quedó la América con 7 puntos. En tercer lugar Toluca con 6. Cuarto lugar Rayados del Monterrey con 6. En la MLS quedaron así: Chicago Fire con 9 puntos, Austin Texas con 8, Columbus Crew con 8 puntos y Salt Lake con 7 puntos.
1: Listo, mi líder. Vamos a interrumpir porque tenemos una llamada telefónica con Miguel Ángel Labastida, el especialista. Él, aparte de ser periodista, es cronista deportivo. Sí. Y te conoce varios temas, Miguel Ángel Labastida.
2: Ah, muy bien.
1: Gracias. Adelante. Buenos días. ¿Cómo estás, líder?
3: Muy bien, compañero Oscar. Muy bien.
1: Bueno, para que... Adelante con la información.
3: Ahora.
1: ¿Mandé?
3: Bueno, la serie del Caribe Kids de los niños.
1: Adelante.
3: La República Dominicana fue el gran vencedor. Creo que hoy juegan, pero llevan 4 ganados, 0 perdidos. De la serie del Caribe. Pero te iba a hablar de los niños aquí en el Coloso del Pacífico, pero quedamos que te iba a hablar de boxeo.
1: Es correcto, adelante con el deporte de las orejas de coliflor. Acuérdate que acaba de fallecer un boxeador joven, ¿no?
3: Sí, un muchacho, refrey, no sé qué, de allá de Puerto Rico, y por golpes en la cabeza, pues, y lo mantuvieron 10 años en, no en estado vegetal ni en coma, sino enfermo, pues enfermo, que todo eso, y un puertorriqueño, un muchacho de 23 años, pero murió de 33, y retirado del boxeo totalmente, y de casi de su vida cotidiana también. Son gajes del oficio, varón. Ahora, yo quiero decirte, los que se creen muy conocedores de boxeo, hablan del Canelo, de Chávez, de Terrible Morales y de Márquez, nada más, y de Barrera. Pero hubo 20 mejores que todos esos, 20 más. Ricardo Pajarito Moreno, que desgraciadamente... él ganaba, por decir algo, millones de pesos. Te estoy hablando de 50, 60. Y encendía, era buenísimo, buenísimo. Incluso era bien parecido, hizo películas. Encendía un cigarro sin fumar él. Encendía de adrede cigarros con billetes de 500, de 1000, de ahorita. Primero prendía el billete y luego prendía los cigarros. Luego José Toluco López, Luego Rodolfo el Chango Casanova, Raúl Ratón Macías, nadie habla de esos. Hablan de Terrible Morales. Terrible Morales no le llegaba ni a los talones a lo que te he mencionado, ni el Barrera. Luego no mencionan a Pipino Cuevas ni a Rubén Olivares. Yo te mando al octavo lugar a Canelo. ¿Por qué? Porque el Canelo Álvarez pelea con el que él quiere. O sea, muchachos, por ejemplo, fue Arabia Saudita a pelear con un cubano que en mi vida yo lo había escuchado. Ahora dice el cubano, porque le dieron 9 millones de dólares, que vive feliz de la vida con esa pelea, y le dijeron que se dejara caer en el cuarto. Y así, el cuarto round, no en el cuarto de la habitación. Y así, Oscar, le saca a Benavides, le sacó el zurdo Ramírez. Pues no, para mí no me convence el Canelo Álvarez, la verdad. Ha habido 2-3 peleas, no recuerdo ahorita los nombres, no sé, 6-7 años, que sin dar golpes noqueó los dos. Kovalev, creo que se apellida uno de ellos. Y pues así no se puede. Ahora, para mí el top 5, y al Canelo lo mando al octavo, a Barrera en el noveno y al Terrible Morales en el décimo. Los 7 para mí son, sí, Chávez, pero con una duda, porque Chávez echaba un pase cada vez que jugaba, que peleaba. 10 minutos antes de subir al ring, ya con los guantes puestos en su vestidor, se echaba un pase, ya sabes de qué, con un carrujo. Y lo dice él, no lo digo yo, lo dice él mismo. Hubo una serie televisiva hace como 4 años, en TV Azteca, La Vida de Julio César Chávez. Pero vamos a suponer que tú quieres hacer mi vida, televisarla tú. Me vas a entrevistar y yo te voy a decir lo que yo quiera que digas. Y te voy a decir la verdad, a mí me dio asco lo que es Julio César Chávez. La verdad me dio asco. Cómo era su vida privada, de madroso, hasta más no poder. Peleonero.
4: No hay nada.
3: ¿De ahí?
1: Bueno, pues...
3: Permíteme. Para mí el top, por ejemplo... Sin decirte, por ejemplo, en segundo lugar, Salvador Sánchez. Y se me hace que era mejor, no es que peleó la mitad de... Hubiera peleado por lo menos 8 años más. 16 peleas mínimo. Para mí era mejor Salvador Sánchez que Chávez. Pero en tercer lugar pongo a Rubén Olivares. En cuarto lugar al Finito López. En quinto al Pepino Cuevas. Y ahí está Saldívar, Vicente, el Mantequilla Nápoles... El Toluco López, el Chango Casanova, el Ratón Macías, Raúl Ratón Macías, que hacían vibrar a la afición en la época de los 50, 60, y nadie habla de ellos. No te hablo de un Pulgarcito Ramos, porque no fue gran cosa, pero los que te he mencionado, Carlos Zárate, peleadorazo, por no hablarte de Carlos, de Alfonso Dios. Zamora, pero Carlos Zárate sí, Lupe Pintor. En fin, grandes peleadores y los que dicen conocer de boxeo, Chávez, Salvador Sánchez, el Terrible Morales, Márquez y el Barrera. Pero hubo muchos más, hubo otros 15 o 20 igual o mejores que ellos. Bueno, sobre pues... todo de Barrera y del Terrible Morales. Sí, hermano.
1: Muy bien, pues no sé. Hoy hay box en los Fresnos en la noche. Por si tienes tiempo de ir, empieza por ahí como a las 7 de la noche. La función en la colonia, en lo que es el casino de los Fresnos, de ahí de
3: la colonia. Uno a la iglesia.
1: Hacia un costado por ahí de la iglesia.
3: De la iglesia, sí, por la calle Brasil, ahí por ahí.
1: Así es.
3: Enseñé la iglesia. Sí. A ver, ¿qué voy, Oscar?
1: Ándale, pues, líder, pues, te agradezco mucho tu participación y... Y seguimos adelante en los próximos programas con temas específicos, que tú eres un gran conocedor de esto, del tema deportivo.
3: Muchas gracias, Oscar, por tus palabras.
1: Gracias, hasta luego.
3: Un abrazo.
1: Un abrazo, hasta luego. Lupe, ya escuchaste tú a Líder.
2: Sí.
1: Pero antes déjame darle la bienvenida al joven. Viene de parte de...
5: Los Jaguares de Nayarit.
1: De Jaguares, perfecto, mira. Buenas. De los Jaguares mucho de Nayarit, gusto, bienvenido.
5: Mucho gusto, gracias, buenos días.
1: ¿Tu nombre?
5: Tachi Morales.
1: Tachi Morales. ¿Qué hubo, Tachi Morales? Y Nos van a hablar del tema del rey de los deportes, de este evento internacional que está aquí en la capital nayarita, en el Coloso del Pacífico.
5: Así es.
1: Que, vaya, tiene grandes eventos. Viene la Liga Mexicana del Pacífico en el mes de noviembre. ¿Cuándo empieza?
5: Octubre. El mes de octubre, el 15 de octubre, comenzamos aquí en casa contra Charros de Jalisco. La temporada la iniciamos de visita el 13. Somos el equipo que abre las hostilidades, por decirlo así, en la casa del campeón o el bicampeón Charros de Jalisco. Posteriormente es el 15 de octubre cuando abrimos temporada en casa, ¿no? Ahora estamos en el Coloso con el evento de la Serie del Caribe Kids, un evento internacional, por primera vez llegando a México esta edición, ¿no? Conocemos lo que es la Serie del Caribe de adultos, ¿no? De muchísimos años. Ahora en esta edición infantil o esta edición Kids, que es sub-12, lo que se juega el año de los niños, llega a México y bueno, Nayarit le abre las puertas, ¿no? Esta semana. Yo decimos siempre, ¿no?, que el Coloso del Pacífico es la casa de todos los nayaritas. Esta semana es la casa del Caribe, ¿no? Los ojos de Panamá, de Puerto Rico y de República Dominicana están aquí en Nayarit.
1: Interesante, Lupe. Sí. Fíjate cómo la calidad que se ve en el béisbol de estos niños, ¿eh?
5: Sí, sin duda, y se ha visto, ¿no? Con República Dominicana, que viene siendo el equipo
2: fuerte.
5: El equipo fuerte,
2: invicto, ¿no? Dos veces cuatro campeón. 4-0.
5: Y ahora en cuatro juegos los ha ganado los cuatro por la vía del knockout. Que ese son diferencia de más de 10 carreras y después de 4 entradas jugadas se juega 6. Ahora que son niños, es el, sin duda, ¿no?, el amplio favorito para llevarse el título, pero bueno, para ser campeón hay que jugarlos y cualquier cosa puede ocurrir. Primero hoy a las 2 de la tarde que van a la primera semifinal, México Rojo, que es Tomateros de Culiacán, ante República Dominicana, y a las 6 de la tarde juegan los Jaguares de Nayarit. México Verde estará enfrentando a Panamá, es el duelo estelar en la otra semifinal.
1: Sí, eso va a estar bueno, ¿no?
2: Sí, va a estar buenísimo.
1: ¿Vas a ir, Lupe?
2: Sí, claro, si hay posibilidad.
1: Pues bueno, aquí tenemos al mero mero de,
5: sí,
1: bueno,
5: sí,
1: de los Jaguares.
2: Sí, sí, entrar al estadio.
5: Claro, es la casa de todos los nayaritas, todos son bienvenidos al Coloso.
2: Lo voy a dar mi nombre y
1: para que me dejes entrar. Muy bien, pues el tema de los chamacos, dice que de 12 años.
5: Sí, es una categoría de 12 años, 11-12 años, es el límite, por decirlo así, así lo pide la Confederación del Béisbol Profesional del Caribe, sub-12, ¿no? Así las cinco, bueno, son cuatro equipos los que participaron, son cinco equipos, República Dominicana, Puerto Rico, el caso también
2: quedó fuera,
5: de Panamá, sí, Puerto Rico quedó fuera, 0-2, 4 partidos, y México con dos participantes, México Rojo, que es Tomateros, es el campeón, que levantó el título en Obregón en el mes de junio, en el torneo que se celebró en Ciudad Obregón, y Jaguares, que fue finalista, fue el segundo lugar, y por ser equipo sede también está
2: 3-1
5: en el torneo.
2: 3 ganados, 1 perdido.
5: 2 ganados, 2 perdidos.
2: A dos,
5: ¿no?
2: Dos,
5: sí,
2: dos,
5: porque
2: dos,
5: ayer cayó ante Panamá. Panamá. Entonces ahí en el tema de las posiciones.
2: 6-0.
5: Sí, Panamá, México Rojo y México Verde, 2 ganados, 2 perdidos, pero en el tema ahí de tema de porcentaje de carreras, el segundo lugar fue para Panamá, tercero para México Verde y cuarto para México Rojo en el round robin o en el llamado standing, y ahora en semifinales el 1-4 es Dominicana contra México Rojo, pero bueno, México Verde o Jaguares por ser sede va al horario estelar, que es a las 6 de la tarde.
1: Fíjate, Luis Alberto Acebo, el Junior,
5: sí,
1: trae al equipo al Rojo,
5: así mismo, el equipo Verde, a Jaguares de Nayarit,
1: que jugó anoche,
5: ayer no se dieron las cosas, ¿no? Le dio la pelota a Julián Ramos, un niño nayarita, hizo batería con William Delgadillo, permitió 3 carreras, se complicó el asunto y el propio Luis fue que hizo los ajustes, vino Gael Hernández, el equipo al final, si hacemos un análisis lo más parcial posible, por supuesto, porque hay que decirlo sin ningún problema, le faltó bateo oportuno al equipo mexicano, lo pintaron de blanco, pero no hay que hacer menos a Panamá, es un equipo que en las 2 ediciones anteriores quedó en tercer lugar, ayer presentó un niño de nombre Miguel Samaniego que lanza toda la ruta, hasta donde tengo entendido, me parece es el primero que lanza toda la ruta en series del Caribe Kids, ¿no? Lanzando las 6 entradas, por ahí de 72 picheos, superando un poco el límite de cantidad de picheos para un niño, pero la verdad que se vio de muy, muy buena manera el equipo. Panamá atacó temprano, 2 carreras en la primera entrada, 1 más en la tercera y 2 más dos carreras en la primera, 1 en la segunda y 2 más en la tercera, prácticamente ahí se definió el juego. México Verde tuvo oportunidades tanto en la tercera como cuarta entrada, ¿no? 2 corredores en base con un out, pero les digo, faltó el bateo oportuno, esa es la realidad. Lo bonito de este deporte del béisbol, y más ahora en la situación, es que eso se da vuelta a la página. Hoy es un nuevo juego contra el mismo rival, y ojo, ¿no?, que hoy si gana México Verde se mete a la final.
2: Fíjate, sí, así es.
1: A la final. Oye, y de aquí el pelotero, el jugador que está participando en este evento, ¿ya son firmados por algún equipo grande?
5: No, se le da el seguimiento, nada más por el tema de que son menores de edad, se les da el seguimiento. Hay algunos scouts que están por acá presentes, al menos hemos visto al de los Padres de San Diego en el Coloso del Pacífico estando presente, gente dominicana también viene a ver los suyos. Hay un par de peloteros, Marrero, que es el tercera base, y Marcos, que es el líder de cuadrangulares con 4. Isaac Brito también es un niño dominicano que impuso récord con 3 home runs y 7 producidas en un mismo juego, de los que está siendo vistos ya. No son firmados por el tema de la edad, son niños de 12 años, pero sí se les da un seguimiento especial a todos para en un futuro continuar con ese proceso, que no se pierdan en el radar, hoy por decirlo así, llamados prospectos, pero más adelante, ¿no? Ya cuando se acerque la mayoría de edad, platicar con ellos, platicar con los papás para ser firmados, ya sea siendo muy positivos, ¿no? Para una organización de grandes ligas, con ejemplo con los dominicanos o los mexicanos o los otros niños boricuas o panameños, o en este caso con los de México Rojo, México Verde, para una organización de liga mexicana, puede ser de verano, puede ser de invierno, y por qué no pensar, ¿no?, en los Jaguares. Hoy México Verde tiene por ahí 11 niños que están destacando y que, bueno, están haciendo la lucha, ¿no?, de ser profesionales.
1: Oye, Tachi, ¿y son las mismas reglas, eh? ¿En estos juegos?
5: No, hay diferentes. Se juega con la misma pelota, por decirlo así, la misma pelota de béisbol, es la misma que con la que juegan los grandes. El bat es de aluminio, tiene una medida especial para los niños. Las bases son más cortas, es de 90 pies del home a primera, o de las bases, ¿no? Con los grandes, con los niños es 75 pies, poquito más corto. Las bardas, ejemplo, el caso del Coloso del Pacífico, son 325 pies para los grandes en el jardín izquierdo y derecho, y 400 del central. Con los chicos son 220 en el jardín izquierdo y derecho, 270 en el central. Se juega 6 entradas, es un torneo internacional y, bueno, se juega con el tema del knockout. Si se juegan 4 entradas completas y la diferencia es de 10 carreras, ahí el juego se termina. Ese es el knockout. Está el super knockout, que por primera vez ya se dio en la serie del Caribe Kids. Panamá le gana 15-0 a Puerto Rico, se dio el pasado miércoles. Ese es el super knockout, diferencia de 15 carreras con 3 entradas jugadas.
2: Los federales.
5: Sí, los federales de Chiriquí ya lo aplicaron. Esas son, por decirlo así, algunas de las reglas. Hay límite de lanzamiento con los niños, de 1 a 25 picheos. Pueden lanzar al otro día, de 26 a 50 picheos tienen un día de descanso calendario, es decir, del transcurso del torneo, y si rebasa, ¿no?, de 51 picheos a 70, deben tener 2 días de descanso en pichar. En este caso, el de ayer, Samaniego, ya no podrá lanzar en el torneo porque rebasó los 70 picheos. Podrá jugar otra posición el día de hoy o el día de mañana, dependiendo de lo que decida el cuerpo técnico, pero él ya no puede lanzar. Son algunas de las reglas, ¿no?, que se da en este torneo.
1: Interesante, Lupe, ¿no?
2: Sí, claro que sí.
1: Interesante esto del evento internacional, porque hay que darle vida también al estadio,
5: Coloso,
1: ¿no?
5: Sí, al Coloso, sí, mira, Lupe, Oscar, yo he venido platicando mucho con varios colegas y con estas situaciones. El estadio se inauguró me parece, en noviembre de 2024, ¿no? Con el Premier 12, ¿no? Y hay estadio y la gente preguntó, ¿y qué más, no? ¿Qué va a haber, no? Bueno, ese 4 o 5 meses después se anunció la llegada de los Jaguares, comenzó la pretemporada del equipo, en honor a la verdad. Fue una gran campaña en el rol regular, eso me parece, si lo dividimos. Primer lugar en el standing general, en el standing de puntos, un equipo que se hizo fuerte en casa, que hizo clic con la afición. Digo, yo escuchaba, ¿no?, de que la capital nayarita es futbolera por la cercanía que hay en Guadalajara, sí. Pero sí se practica el béisbol, no tanto como en Sayulita o como en Acaponeta o como en Santiago. Al final se hizo un clic importante. El playoff fue algo diferente, hay que decirlo, también no pasa absolutamente nada, nos fuimos temprano, nadie esperaba irse tan rápido, ¿no? Sí. Queríamos más luego de hacer una gran campaña en primer lugar, nos fuimos en 5 juegos con Wasabi y luego preguntamos, pues, ¿qué más, no? que la gente, recuerdo que hicimos una dinámica después de que nos eliminaron, hicimos una foto de toda la afición en el estadio, regalamos playeras, pelotas, la gente preguntó qué más va a haber en el Coloso, ¿no? Bueno, hubo un concierto y posteriormente abrimos la cueva, ¿no? Que es un lugar de alimentos y bebidas dentro del estadio, vinieron eventos como el Clásico Mundial, lo pusimos en la pantalla, en el Mundial de Fútbol también hicimos dinámicas en el estadio, hubo un evento de la CONADE donde hubo juegos de béisbol categoría 15, 16 años. El Coloso lo recibió con muchísimo gusto. Recibimos ya un torneo internacional, eso hay que señalarlo también, ¿no? Prácticamente el torneo arranca mañana y el lunes ya estamos pensando en lo que será la pretemporada de Jaguares, que va a ser toda punta a la segunda semana de septiembre. Es decir, se le ha dado vida a la casa de los Nayaritas.
1: Oye, ¿y veremos ahí peloteros nuevos? Con relación ya, a los que estuvieron año pasado.
5: Hablando ya, ahora sí que nos vamos con el tema de los
1: ¿cómo vamos a todo que sea Jaguares?
5: No, sin ningún problema, pues sí, digo, mencionar que ya se han hecho algunos ajustes, algunos movimientos, ¿no? Ya no está Randy Romero con nosotros, ya no está tampoco el caso de uno de los cambios que se hizo con Mayes, ¿no? Carlos Morales, que es un pitcher de relevo, ya no está, fue un cambio de 3-1, vendrá Aldo Núñez, vendrá Brian Mendoza, que es un joven con mucho futuro, con mucha proyección, y el caso de Jonathan Partida, que ya había estado con Jaguares, él se queda, llega Alejo López, que ha jugado AAA en grandes ligas, en el draft se escogieron 4 muy buenos extranjeros, ¿no? El caso de Gil Luna, de Ryan Gilliam, 2 relevistas interesantes, McDermott, un segunda base que pegó más de 10 home runs en el verano con Aguascalientes, Seth Beer, que es la novedad con el equipo de Olmecas de Tabasco, equipo que ahora dirige en el verano Luis Carlos River, es decir, sí se mantendrá una base interesante y vendrán todavía jugadores para aportar en el año número 2.
1: Qué interesante, el rey de los deportes y el muchacho lo maneja, como dice, al dedillo, ¿no?
2: Sí. No, oye, mira. Fíjate que hablando de la Liga del Pacífico, qué decepción que Jaguares Nayarit, que quedó en primer lugar del rol regular, quedó eliminado por Guasave, ¿verdad?
5: Insisto, es una realidad, no pasa absolutamente nada. Queríamos más, creo que hablamos. Voy a hablar por la afición nayarita, que así nos los hizo sentir. Voy a hablar por los directivos, voy a hablar por los propios jugadores. Fíjate, Lupe, una de las escenas que más se me queda en este primer año de los Jaguares. Hay muchísimas positivas, claro, muchísimas, muchísimas. El World Cup de Villarreal, la gente llenando en el juego inaugural, los batazos de Ricardo Valenzuela, el Jesse Castillo que se convirtió en el ídolo nayarita. Pero una de las escenas que más se me queda grabadas, si digamos en un tema negativo o malo, fue aquel juego 5 contra Guasave, ¿no? Cuando tuvimos la oportunidad de viajar, de estar junto al dugout y la frustración de los jugadores cuando no se daban las cosas, cuando no caía el bateo oportuno, cuando cae el último out y toda la gente de Guasave celebra. Normalmente el jugador o el manager o el cuerpo técnico pierde y se mete al clubhouse, ¿no? En ese momento nos quedamos, y digo nos quedamos porque así fue, todos, ¿no? Tanto en el dugout de un lado, viendo, ¿no? El tema de la impotencia, de la frustración, o ¿no? De que este equipo fue primer lugar, tuvo una muy buena campaña, y que lamentablemente todos los equipos pasan por rachas en la temporada, y nuestra racha o nuestro bateo oportuno no llegó en el momento bravo, en el momento clave. No
2: como
5: llegó
2: los Guerreros Rojos de México, fíjate, están a punto de ser eliminados por los Guerreros de Oaxaca.
5: Primer
2: así
5: lugar,
2: pasa,
5: ¿no?
2: Así pasa, digo, fíjate.
5: No está definida la serie.
2: Todavía no. Van 3-2.
5: 3-2. Puede pasar Diablos como el mejor perdedor también, dependiendo cómo van las otras series, ¿no? Porque me parece que Bravos y Olmecas están 3-2 y la serie va a regresar a Tabasco. Suena trillado, a veces no gusta la palabra o la frase, pero así es el béisbol, ¿no? Un equipo que nunca tuvo una racha en el rol regular, que fue primero, que dominó. Creo que la peor racha que tuvo Jaguares en el rol regular fue una barrida en octubre en Guadalajara contra los Charros, pero no tuvo más de 3 derrotas consecutivas. Así que es parte del béisbol, pues.
1: Sí. El rey de los deportes.
2: Así es,
1: ¿no? Sí, sí. Que estás perdiendo 5-0, por ejemplo, en la última entrada, ¿no?
5: Sí.
1: Y puedes
5: levantar. No, bueno, 7-5. ayer, no, perdón, antier ocurrió, o sea, Panamá, México Rojo, lo ganaba Panamá 4-0, en la parte baja de la quinta entrada, Panamá permite 7 carreras de México Rojo, parecía que se acababa con el 4-0, el México reacciona 7-4, México iba por 3 outs en la alta de la sexta, y Panamá reaccionó y regresó haciendo 3 carreras en la alta de la sexta, 7-7, lamentablemente para los canaleros perdieron en la baja de la sexta,
2: 8-7.
5: 8-7. es béisbol, no bien, bien lo dicen, también una frase que no gusta, pero así es, esto no se acaba hasta que se acaba, hasta el último out con los grandes, es hasta el out 27, con los niños que se juega así centradas hasta el out 18.
2: Y luego en México Rojo, cuando iban 1-1, acuérdate que en última entrada México Rojo ganó 2-1, en la última entrada,
5: sí, con un batazo. Es parte
2: con
5: del
2: Panamá.
5: Juego, con Panamá, esto es parte del juego, de la situación que se da. Digo, no hay que dar por perdido nada. En la Serie del Caribe de las Grandes también ocurrió, ¿no? En la gran final, una diferencia por ahí de 6-7, y alcanzó Tomateros empatarle a Charros y se fueron a extra innings. Esto no se acaba hasta que se acaba.
1: Así es, aquí en el béisbol amateur, creo que también participó en... jugó en el Coloso del Pacífico, ¿no? El béisbol.
5: Bueno, sí, tuvimos un home run derby de la Linave, tuvimos un juego de estrellas, muy bueno también. O sea, el Coloso, decimos, es la casa de todos los nayaritas, y el béisbol, por supuesto, es muy bien recibido.
2: Una pregunta, sí. ¿Los jaborcitos de Nayarit son puros de Nayarit?
5: Son 11, en este, los que participaron en el torneo en Ciudad Obregón en junio eran todos los nayaritas. Ahora con México Verde son 11 niños nayaritas y vinieron refuerzos de Hermosillo, de Ciudad Obregón y de Mexicali.
1: Bien, vamos a ir a un corte.
5: Claro, claro.
1: Y regresamos con más aquí en Fin de Semana Deportivo. Claro, sí.
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8: Son las 10:27.
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1: Regresamos con más de Fin de Semana Deportivo y vamos a continuar hablando, aunque el muchacho, el joven Tachi, bueno, aparte de jugar béisbol y también pues practica el fútbol, ¿no?
5: Sí.
1: Digo, por los Tiburones Rojos del Veracruz.
5: Los desaparecidos, sí, nos tocó en su momento en el puerto cubrir mucho a los tiburones. en ese caso en el béisbol a el Águila de Veracruz. En el básquetbol tuvimos a los Halcones Rojos, que en su momento fue, en par de ocasiones fueron campeones, pero sí, mucho tiempo, ¿no?
1: En básquetbol.
5: En el básquetbol, ¿no? Digo, en Veracruz, ¿no? Porque en Jalapa estaban los Halcones Jalapa, que también tienen una gran historia, pero en el puerto sí, en su momento había tres equipos, ¿no? Los Rojos del Águila en el béisbol, los Tiburones Rojos en el fútbol y los Halcones Rojos de Veracruz en el básquetbol.
1: Sí. Ahí jugaba el Titán. Gustavo Ayón.
5: No, Gustavo Ayón jugó en Jalapa.
1: En Jalapa, sí.
5: En Jalapa, ¿no? En los Halcones. Que también fue Jalapa, multicampeón, ¿no? Y de ahí
1: estaba en la universidad, me parece.
5: Es que sí, el equipo de Jalapa era su nombre, el Halcones V Jalapa, ¿no? Ajá. Desaparece la franquicia, regresó 2024-25, dos años, y ya nada más era Halcones Jalapa, ya no. Jugaba en el gimnasio de la universidad, pero ya no tenía nada ahorita que ver con la
2: de ahí
5: universidad.
2: Gustavo Ayón saltó a la NBA, ¿verdad? De
5: saltó
2: ahí
5: a la NBA y bueno, después jugó con el Real Madrid en España.
2: En España, sí.
1: Así es. Ajá. Mira nomás, béisbol, básquetbol, fútbol, el voleibol también hay...
5: Hay voleibol, pero
1: bueno, profesional,
5: es amateur, ¿no? Lo que se practica mucho. Digamos, el deporte o de los deportes que se practican mucho en el puerto son estos tres, ¿no? Que hay a nivel profesional, ¿no? El básquetbol.
2: Veracruz es un estado donde participa todo.
5: Sí.
2: Fútbol, béisbol, básquetbol, voleibol, etcétera, etcétera.
5: Recientemente, ahora que tuvimos acá los juegos de CONADE, el béisbol quedó en segundo lugar, la categoría 13-14 años, es decir... Ha destacado, ¿no?
2: Ha destacado Veracruz, en el
5: tema del béisbol. Digo, hoy en día, de manera profesional, existe el Águila de Veracruz, ¿no? Que hoy en el verano quedó, lamentablemente, no calificó al playoff luego de cinco temporadas.
2: La de Veracruz es una tradición en el béisbol mexicana, porque es de los años 60.
5: Es el equipo, digo, no es porque sea de allá, pero es el equipo más antiguo, ¿no? 1903,
2: fíjate
5: cuando surge el Águila de Veracruz, más de 120 años de historia. Hoy el fútbol no está en los Tiburones, pero sí está el equipo que se llama Piratas de Veracruz, que está en la liga de expansión. ¿No? Antes llamada liga de ascenso.
2: Sí.
5: No hay básquetbol, no, es el último reporte que tengo, es que no hay planes ahorita de que regrese el básquetbol. Por ahora, de manera profesional en el puerto, ahí está el Águila de Veracruz y está Piratas de Veracruz.
2: Fíjate que Veracruz, me acuerdo de primera división, ¿te acuerdas tú cuando contrataron a Cuauhtémoc Blanco?
5: Sí,
2: y de ahí salió de Veracruz Adolfo Ríos, salió el argentino Cristian Jiménez, salió de ahí
5: Con Cuauhtémoc Blanco es interesante porque él llega en el 2004.
2: Sí.
5: Tiene dos etapas en Veracruz, pero la que más brilla y la que más destaca fue en 2004. Él tuvo una plática con Rafael Herrerías, empresario taurino, era dueño de los Tiburones, tuvo una charla con Cuauhtémoc Blanco que... meses atrás o semanas atrás había sido castigado por la CONMEBOL por un pleito contra el Sao Caetano, en un América Sao Caetano, sí. Una bronca tremenda en el Estadio Azteca. Entonces él, como castigo, ya no lo quieren en el América y lo recibe Veracruz, ¿no?
2: Veracruz.
5: Y en esa primera etapa fue un torneo maravilloso, fantástico, 8 triunfos de forma consecutiva. En ese semestre llega el Chaco Jiménez a Veracruz. Armaron un tremendo equipo, ¿no? Armando Navarrete, Isaac Terraza, Ramiro Briseño.
2: Joaquín del Olmo jugaba ahí todavía.
5: Joaquín del Olmo fue más atrás.
1: Jorge Comas más atrás.
5: ¿No? Sí. Pero ese Veracruz del 2004 con Cuauhtémoc, con el Chaco Jiménez, con el Lorito, con Kleber, con el Grillo Vizcaizacú, teniendo como técnico a Wilson Granolati, 8 triunfos de forma consecutiva. El equipo se da el lujo, porque así lo tenía en la tabla general, de no disputar su último encuentro contra Jaguares. Era cuando, lo voy a decir románticamente, cuando el fútbol mexicano pues era interesante, ¿no? Cuando en la última jornada jugaban todos los equipos el mismo día y a la misma hora.
2: Sí.
5: Veracruz no tenía la necesidad de jugar a la misma hora, que la liga lo había puesto un domingo a las 12 del día. Porque Veracruz ya había asegurado el liderato, no importaba lo que ocurriera, ya era líder sí o sí.
2: Sí.
5: Herrerías no quería jugar o exponer a los jugadores en el calor del puerto el domingo a las 12 del día, quería jugar sábados a las 7. El rival, que era Jaguares de Chiapas, ya no se disputaba nada, es decir, era un partido, por decirlo de alguna manera, intrascendente ya. Ajá. Para la tabla general, no movía nada. Veracruz iba a seguir como líder si perdía, y Jaguares ya no tenía posibilidad de calificar. El equipo no juega la última jornada, después va contra Pumas y bueno, el equipo queda eliminado, ¿no? Pierde 3-0 en la ida con 3 goles de Joaquín Botero, y en la vuelta empata 1, y se acaba la la historia de una de las historias me parece más bonitas del Veracruz en torneos cortos, porque fue líder, 8 triunfos con Cuauhtémoc Blanco, que fue a nivel la nacional la figura. Y el segundo semestre Cuauhtémoc se va al América y el América es campeón. Veracruz ya no vuelve a destacar hasta cuando llega Carlos Reynoso, ¿no? Que es campeón de Copa y esas situaciones, sí, ¿no? Pero sí, fue un Veracruz muy bonito ese 2004.
2: Tachi, ¿Veracruz pasó por segunda división?
5: Liga de Ascenso, sí, estuvo mucho tiempo en Liga de Ascenso, ¿no? Primero, bueno, en la época moderna, en el 98 desciende, luego regresa en el 2002, uh-huh, cuando la franquicia de Irapuato la mueve, uh-huh, Raúl Quintana, que era el presidente de Irapuato, la mueve a Veracruz. Uh-huh. Veracruz está en primera división del 2002 al 2008. En el 2008 desciende con Miguel Herrera como técnico de esos Tiburones. Sí. Y regresa en el 2013 gracias a Fidel Curi, un buen empresario orizabeño.
2: Sí, claro que sí, me acuerdo.
5: Que tiene primero a los Albinegros de Orizaba, se lo quitan, él compra La Piedad. La Piedad es campeón, le ganan al equipo de Nesa, asciende, tiene la franquicia. Y bueno, él decide como veracruzano llevarla a Veracruz, convirtiéndola como en Tiburones Rojos. Habla con el gobernador en ese entonces, Javier Duarte, y lleva a los Tiburones. Y esa franquicia dura en primera división del 2013 a pues 2019, ¿no? Aunque en par de ocasiones desciende y paga, bueno, ahora la multa esta, ¿no? De los 120 uh-huh millones, la paga Fidel Curi, hasta que, bueno, le quitan la franquicia en 2019, en diciembre de 2019, y ahí desde ahí ya no existen más los Tiburones Rojos, nada más que en el recuerdo.
2: sí.
5: Y bueno, ustedes mencionaban un par de jugadores brillantes, interesantes, ¿no? El caso de Jorge Comas, que venía de Boca Juniors, goleador. Hoy sigue viviendo en el puerto, sigue ahí, tuvo un problema.
1: ¿Se enamoró del puerto?
5: Sí, tuvo un problema personal fuerte, ya lo ha superado. El caso de Joaquín del Olmo también, incluso Joaquín del Olmo juega en Veracruz y de ahí va al Mundial del 94, ya no regresa a Veracruz, ya regresa para
2: jugar. Oye, él nació en Veracruz, o sea, su carrera futbolística nació en Veracruz.
5: ¿Eh? Sí, ahí es donde destaca Joaquín del Olmo
2: junto. Adolfo Ríos también, ¿no?
5: Adolfo Ríos juega en Pumas y ya para la 89-90 llega a Veracruz y se convierte en un portero estandarte, en un portero titular.
2: Sí.
5: De las actuaciones que más destaco de él fue en la temporada 95-96 con Tomás Boy, que en paz descanse, como técnico. El equipo llega incluso hasta una semifinal, uh-huh, llega a la liguilla, vence al Atlas cuando todavía estaba el tema de los goles de visitante. Veracruz en la ida, Veracruz empata 1 contra el Atlas en el Pirata Fuente, uh-huh, en la vuelta en el Jalisco empata 2 con un gol de Malibrán, y bueno, Veracruz avanza a la semifinal y ya con el Celaya cae, ¿no? Cuando aquella final de Necaxa contra Celaya, en esa liguilla es cuando Veracruz se queda en semifinales.
1: Y fíjate, varios equipos de la Liga MX desaparecieron de la primera división, ¿no?
5: Sí,
1: digo. Tecos, por ejemplo.
5: Tecos es uno de ellos.
2: Coyotes Neza.
1: UDG.
5: Digo, UDG, que marcaron una época, sí, ¿no? Que brillaron. Digo, el Atlante, que ahora vuelve, ¿no? A la primera división, sí, con el tema de la franquicia. Jaguares de Chiapas, ¿no? En su momento estuvo el Tapachula en la Liga de Expansión, pero como Jaguares ya no existe.
1: Ni nos acuerdes de eso, porque ¿quién nos eliminaron?
5: Ah, no, digo.
1: en aquel tiempo cuando el Deportivo Tepic.
2: El Huastepec y la final.
1: No, el Huastepec fue antes.
5: Más atrás, ¿no?
1: Sí, sí, sí, sí. 81-82.
2: También Huastepec.
5: Sí. De primera división.
1: Pero en el tiempo de cuando andaba, creo que los estaba apoyando un artista que ya falleció también.
5: Sí.
1: ¿Verdad? Joan Sebastián.
5: Ah, bueno, ahí estaba el equipo, ¿no? Pero sí, hoy en día el fútbol mexicano, bueno, tiene sus conveniencias, tiene sus situaciones. Por supuesto, creo que ahorita el tema del momento es el ascenso y descenso.
2: Mira, Tacho, Techito, ya perdió mucho interés el fútbol mexicano porque no hay ascenso ni descenso.
5: Ese es el
2: gran problema. Ya se pierde mucho el interés, la verdad.
5: Sí, ese es el gran problema para todos. Y bueno, yo, o sea, muchos nos contagiamos con el tema del mundial. Fue muy bonito, fue muy padre, fue equipo local.

0: Una ronda que apenas se creó, que antes no estaba, ¿no? Pero se quedó igual, se quedó en donde siempre, en octavos.
1: Ganamos, jugamos como nunca y perdimos como siempre.
2: No, creo que le faltó mucho, ¿no? A México, independientemente de lo que se hizo, ¿no? En este campeonato, pero le faltó mucho más. Yo, a mí también no me convencieron en
0: ese sentido. Sí, digo, o sea, yo puedo, no sé si la palabra aplaudir o reconocer, ¿no? Que se hizo una tremenda fase de grupos, donde no permites gol, donde le juegas de tú a tú. En el primer juego a Sudáfrica te viste muy bien superado, a República, bueno, a Chequia también le jugaste muy bien, con Japón se te complicó, pero al final aprovechaste un error del portero y lo ganaste. Ante Ecuador, ¿no? Que si bien es cierto tenía jugadores importantes, al menos que estaban en el Paris Saint Germain, equipo ganador de Champions, como conjunto dejó mucho que desear, lo superaste de muy buena manera en un gran primer tiempo, 2-0. Y en el momento bravo, ¿no? En el momento clave, también Inglaterra es un equipo poderoso, es un equipo importante, viene a hacer de muy buenas cosas, ¿no? Con un Bellingham que luce en el Real Madrid. Ahí, ¿no? Hay momentos claves donde no te puedes equivocar. Penosamente, ¿no? El equipo lucha 30, 35 minutos y en dos descuidos, en dos pestañeos nos clavan dos goles, claro. Y ahí prácticamente se... Digo, se reacciona, ¿no? Al instante con el gol de Quiñones, pero el equipo... En el segundo lapso, ya con la expulsión del rival, teniendo uno más, carece de inteligencia, carece de llegada a la ofensiva, ¿no? Se quedaban a tres cuartos buscando un centro cuando no buscaron tiros de lejos, paredes, buscar desequilibrar cuando Inglaterra estaba pegado abajo. Nos vimos todos con la emoción del Mundial, ¿no? Y luego aterrizamos al fútbol mexicano y nos recordamos, bueno, no hay ascenso y descenso.
1: Vamos a recordar la Copa América, donde aquel Ramón Ramírez, Claudio Suárez, cuando quedamos campeones de Copa América.
0: Sí, bueno,
1: ese equipo fue para mí fue el mejor equipo que ha existido.
0: En el 93, ¿no? Que se pierde ante Argentina, pero se hace una muy buena fase de grupos. Es, ¿no?
1: Subcampeón de América. Sí.
0: Uh-huh. Cuando se destaca, ¿no? En el juego contra Ecuador. En la época moderna, y bueno, se saca la espina, ¿no? Porque se venía de no participar en Italia 90 del tema de los.
1: Como tú dices, un pestañeo y gol de Batistuta. Sí. Que nos quedan 2-1, quedó el marcador final, la final.
0: Y ahí México otra vez levanta la mano, ¿no? Y otra vez vuelve a enamorar y vuelve a ilusionar. Y luego la eliminatoria y Copa del Mundo del 94. Pero ahora sí, al menos yo creo que la selección levanta el nivel. Ahora veremos, ¿no? Cómo le va a ir con un técnico joven,
1: un Rafa Márquez.
0: Técnico como... que como jugador brilló y destacó, su carrera no se hace, claro. No se hace menos. Como técnico, bueno, tiene muy poca experiencia, eso también hay que señalarlo, en fuerzas básicas o en juveniles con el Barcelona. Ahorita tuve esta etapa de los 2 años con Javier Aguirre como auxiliar, vio cómo se maneja el tema selección. Habrá que esperar cómo le va de cara a 2030. Yo lo que digo, le deseo mucho éxito, pero más allá que lo dejen trabajar, ¿no?
1: Sí, claro.
0: O sea, que habrá un momento en donde él tendrá que buscar piezas, moverlas, buscar jugadores, buscar los jóvenes, y cuando llega una mala racha, porque tenemos la costumbre también con los directivos, ¿no? De que apenas pierde una Copa Oro, apenas pierde en una fase de grupos de Copa América y ya lo quieren correr. Si sí. Vamos a respetar el proceso o es el proyecto 2030, solamente yo diría déjenlo claro. Trabajar.
2: Sí, que lo dejen trabajar para que demuestre y muestre, ¿no? Todo lo que hay, el potencial que también hay aquí de futbolistas, porque Lupe también, así como la ves, juega, ¿eh? ¿Sí jugaste fútbol?
1: Sí, jugué fútbol en el Club Deportivo León, pero León y Herrera, ahí fue mi equipo y mis amores.
2: El
1: León.
2: Tiempo cuando era...
1: Chava Monteón, el Betoy Monteón, Aldo Monteón, está el Cuico, un
2: fútbol. Oye, pero ¿qué tal? ¿Qué tal en el campo después de, o si se armaba por ahí el track?
1: No, León era de los equipos pleitistas. Tenían una porra muy pleitista y seguía broncas, León Puga, León Chapule, León Mololoa.
2: ¿Y le entrabas tú?
1: No, yo sí fui tranquilo. Yo fui tranquilo.
2: Uy, Lupe. Sí. No, bueno,
1: yo fui tranquilo siempre.
2: ¿No? Ya estando en la jugada, te metes, ¿no?
0: Sí, claro. Sí.
2: La adrenalina te gana.
1: Sí. ¿Te me acuerdo que un juego contra Puga, sí le entré. Le dieron a los trancados.
2: ¿Cuántos tumbaste? Bueno, mira, hoy arranca la jornada.
1: Sí, la jornada 4 del fútbol mexicano.
2: Sí.
1: Pues aquí tenemos los juegos.
2: ¿Cuál es el mejor partido? A ver, ustedes qué opinión.
1: Para mí el mejor partido, viene siendo, mira, hay, pues ahí va.
2: Atlante Toluca está bueno, ¿no?
1: Mira, Potro del Atlántico.

0: Toluca, hoy sábado a las 4 de la tarde en Ciudad Azteca. Es el mejor, para mí es el mejor, ¿no? Atlante Toluca. Monterrey, estarán recibiendo los Bravos de Juárez a las 6 de la tarde en el Estadio Tecnológico. Atlas estará recibiendo los Tigres de Nuevo León a las 8 en el Estadio Jalisco. Ya para el domingo mañana, 16 de agosto, Pumas recibirá a los Gallos Blancos de Querétaro, que también,
1: ¿eh? Se vuelven los Pumas, ¿eh?
0: En CU. No, pues tres Pumas. Las Águilas de América reciben al Atlético San Luis a las 4 de la tarde en Estadio Azteca. Y también para el domingo 16 de agosto, Santos Laguna recibirá a las Chivas Rayadas de Guadalajara en el Estadio Corona a las 6 de la tarde. Cholos de Tijuana reciben a la Máquina Celeste del Cruz Azul a las 8 de la noche en el Estadio Caliente. Y por último, el lunes 17 de agosto, los Rayos de Necaxa estarán recibiendo en el Estadio Victoria a los Panzas Verdes de León a las 6 de la tarde. También el lunes, ya por último, los Tuzos del Pachuca recibirán a la Franja del Puebla en el Estadio Hidalgo a las 8 de la noche.
1: Bueno, ahí está la jornada para que no nos quedemos sin deporte, ¿no? Hay que ir también acá a las semifinales. ¿A qué hora se van a hacer?
2: La invitación está hecha para que nos acompañen el Coloso del Pacífico, Don Alejo Peralta, las semifinales de la Serie del Caribe de Kids Nayarit 2026. A las 2 de la tarde estará el juego México Rojo ante la República Dominicana. Y a las 6 de la tarde, porque de lunes a viernes el segundo juego era a las 7, este fin de semana, sábado y domingo, recorrimos los horarios, al menos el duelo estelar. Hoy a las 6 de la tarde, México Verde, que va a ser equipo visitante porque quedó en tercer lugar, ante Panamá, que quedó en el segundo lugar del standing del round robin. 2 de la tarde y 6 de la tarde son los juegos. Abrimos puertas a la 1 de la tarde, la venta de boletos a partir de las 10 de la mañana en la taquilla del estadio o en boletomóvil.com. Y también mencionar que con el mismo boleto pueden entrar a los dos juegos, es decir, yo compro mi boleto, entro al juego de las 2 de la tarde, cuando culmine ese juego puedo abandonar el estadio o quedarme ahí en la cueva, que es la zona de alimentos y bebidas, y regresar para el juego de las 6 de la tarde con el mismo boleto.
0: ¿Cuál es el costo?
2: $150 por los dos dos juegos. Ajá. Entonces puedo ingresar a las 2 de la tarde con ese boleto, termina el juego, puedo abandonar y regresar con el mismo boleto. Bien. Para el juego del día de hoy, que es a las 6 de la tarde. Mañana los otros dos juegos, los últimos para culminar la Serie del Caribe.
0: Tercer lugar y gran final.
2: El juego por el tercer lugar, 2 de la tarde. Y la gran final, que es a las 6 de la tarde.
1: Sí. Bien, entonces, este día las semifinales.
2: Así sí, es, sí, ¿no? Los ganadores van a la gran final y los que no consigan el triunfo van al juego por el tercer lugar.
1: Entonces no hay que tirar el boleto.
2: Sí. El de las 2 de la tarde no lo tienen porque con ese entran a las 6. Ya sí. Para mañana, bueno, compran otro boleto e igual, con el nuevo boleto entran al de las 2 de la tarde y al de las 6 de la tarde.
0: Muy bien.
1: Y hay estacionamiento.
2: Está el estacionamiento, hay venta de alimentos y bebidas sin ningún problema, como un juego. Los que tuvieron la oportunidad de acompañarnos con los Jaguares de Nayarit en el año 1, es un juego en cuanto a la animación del estadio, está la pantalla, están las porristas, está la venta de alimentos y bebidas, el estacionamiento normal, como con los Jaguares, solamente Jaguares Serie del Caribe Kids Nayarit 2026. Hoy son las semifinales, mañana partido por tercer lugar y la gran final. Horarios de juego, 2 de la tarde y 6 de la tarde. Hoy juega México Verde, sí. Hoy juegan los Jaguares, habrá que apoyarlos a las 6 de la tarde. De llegar a la final, este equipo que comanda Luis Acebo jugaría mañana la gran final a las 6 de la tarde. Si pierde, jugarían a las 2 de la tarde el juego por el tercer lugar.
1: Bien, ¿y se puede pagar en efectivo? Hay que...
2: Sí, bueno, en cuanto a la taquilla del estadio, puedes pagar en efectivo o con tarjeta. Y ya adentro, en el tema de alimentos y bebidas, se paga con tarjeta, ya sea de crédito o de débito. Puedes llevar el efectivo en cuanto con billetes, y en la cueva, en la puerta 18 del estadio, hay unas máquinas donde puedes cambiar tus billetes por tickets, y con esos tickets también puedes pagar tus alimentos y bebidas que desees. Así que esa es la invitación para que nos acompañen en el Coloso. Es un evento internacional.
0: Claro que sí.
2: Y ahora sí que prácticamente, ¿no? Mañana culmina la Serie del Caribe. El lunes un breve descanso y ya mentalizados para lo que será el año 2 de los Jaguares.
1: Sí. Bueno, pues fíjate lo que es el béisbol, ¿no? Porque en aquellos años, cuando la Liga Invernal del Noroeste, porque no sé si tú estás chiquillo todavía, ¿no?
2: Pero sí nos comentaron, jugó aquí Diablos, ¿no? Tenía sucursal Diablos y...
1: Sí. Pero antes jugaban los Cafeteros también.
2: Sí, sí, sí.
1: Los Puerto Vallarta. Los Cañeros. Pero jugaba Puerto Vallarta, jugaba Santiago, Escuinapa. Sí. El Rosario estuvo jugando incluso. También Compostela. Acapulco,
0: los Pureros,
1: sí. Santiago, San Blas,
0: los Tabaqueros.
2: Sí, okay. Sí, digo, ahorita entiendo, bueno, este último año que he estado por acá en Nayarit, está en Alinave, esos municipios tienen béisbol, ¿no?
1: Alinave, sí.
2: Con
1: de Conrado.
2: Sí, una liga semiprofesional, ¿no? Porque hay muchos ex peloteros de liga mexicana, tanto de invierno como de verano, o que incluso en playoff llegan a
0: reforzar. Fíjate, Tachi, aquí llegó a jugar en la liga en Vallarta Noreste Culiacán y Mazatlán.
1: No, y Fernando Valenzuela, aquí estuvo también.
0: También estuvo pichando con Tepic, Valenzuela.
2: Sí. Sí. Nayarit, o sea, lo que cuando nos avisan, ¿no? Nos comentan, Nayarit es tierra de béisbol. Si bien es cierto, la capital, por la cercanía, no hay afición de Chivas, afición de Atlas en el tema del fútbol, también se practica.
0: Por cierto, el estadio de fútbol, se piensa, Oscar, casi, que va a venir el Atlas de Guadalajara a jugar unos partidos aquí en el estadio.
2: Renovando, ¿no? En Insurgentes, sí.
1: Sí, mira, bueno, lo que pasa es que antes nosotros veíamos el fútbol y nos pasábamos al béisbol a cerrar ahí lo que era la noche, ¿no?
2: Sí, claro. Hoy no está así, ¿no? Pero antes estaban juntos, ¿no? Estadio, sí. Los dividía una calle, ¿no?
1: Igual, ¿no? De ir, caminamos allá al béisbol.
0: Me consta. Sí. Salía del fútbol y me iba al béisbol luego.
1: Ah, pues vivías ahí a la vuelta, atrás de la barda, ¿no?
0: Sí, claro.
1: Del estadio municipal de béisbol. Estadio
0: municipal de béisbol.
1: Bueno, pues qué cosa, ¿no? Tiene el deporte. Nosotros aquí los nayaritas siempre nos congratulamos porque Marcelino Bernal, Misael Espinosa, sí, el mismo Ramón Ramírez, sí. El Nicolás Ramírez. Pero también el de Veracruz nos puede presumir.
2: No, bueno, ahorita, ahora de época moderna, que jugó en Veracruz, Miguel Cepeda, me parece que también es
1: Escora, ¿no?
0: También jugó en Veracruz, ¿verdad?
2: Jugó en Veracruz, surgido en el Atlas en aquella generación.
0: Sí,
2: fantástica y maravillosa, claro. El Atlas de Ricardo La Volpe, jugó en Veracruz de los Nayaritas, que recuerdo de la época moderna.
1: Era un buen jugador el Miguel.
0: Un jugadorazo.
1: Aquí Miguel me tocó Cepeda. Grabarle partidos, porque yo desde hace muchos años me dedico también a grabar. Antes no había teléfonos con... ¿sí? Era aquellas cámaras VHS.
0: Sí, grandotas, pesadas.
1: Ahí tengo varios juegos, incluso cuando se agarraban aquellos peloteros con postela Tepic.
2: Se agarraban. Era el clásico, ¿no?
1: Sí, el clásico.
2: Okay.
1: Se aventaban con todo, ¿eh? En aquellos años.
0: Tabaqueros, Tepic también, clásico, un clásico bárbaro también.
1: Sí, sí, pero el juego así que... y se agarraban a golpes.
0: Oh. Ah, Pureros.
1: Compostela.
0: Pureros
1: de Compostela contra... Sí, oh. Sí. No, bueno, contra el equipo de aquí, uh-huh. Que eran los Cafeteros.
0: Los Cafeteros. Sí. Y contra los Pureros.
1: Sí, era el clásico.
0: Clásico.
1: Sí, ahora que juega Santiago, los Tabaqueros... que juega los Ocelotes,
2: sí,
1: de la UAN.
2: Sí. También.
1: Peloteos de aquellos años que tú recuerdes en el béisbol con el equipo de Veracruz.
2: Bueno, en su momento, en la época moderna, ¿no? Yo les decía cuando porque la franquicia de béisbol ha ido y regresado a Veracruz, pero en la época moderna, cuando regresa por ahí del 93 y luego regresa en el 98, yo recuerdo mucho en su momento como manager a Raúl Cano, ¿no? Que muchos
0: dirigió
2: muchos
0: el Tepic a los Cafeteros.
2: Muchos años dirigió en Liga Mexicana. Recuerdo a un Lino Connell, recuerdo yo mucho a Heriberto García también jugando las paradas cortas. Que en paz descanse Carlos Alberto Gastelum, que le decían el gato,
0: los Tigres de México.
2: Con los Tigres de México jugó, lamentablemente jugando con los Leones de Yucatán en un playoff sufre un paro. ¿No? De esta época moderna, Pedro Meré Cárdenas, veracruzano, muy querido, que sí, después se convirtió en manager y campeón con los Rojos del Águila, de los que yo recuerdo mucho. Hay un par de dominicanos, Omar Ramírez y Omar García y Oscar Ramírez, también muy queridos en Veracruz, Edwin Díaz, que ahora su hijo juega con el equipo estuvo jugando con el equipo de Saltillo y con el equipo de Charros de Jalisco, también un puertorriqueño de muy buena calidad, extranjeros que pasaron de muy buena, David Domínguez, jugó Ángel Moreno, la leyenda del béisbol.
0: Sí, mexicano, Ángel Moreno, un
2: tremendo zurdo,
0: picherazo, un pitcher.
2: Prácticamente él se retira con los Rojos del Águila de Veracruz en la década de los 90, Adolfo García Laina también, el ingeniero, de muy grandes recuerdos con el Águila, de la época moderna, pero por ahí de los 2000, ¿no? Que jugó el equipo del Águila, o regresó el equipo del Águila a la Liga Mexicana.
1: Pues qué interesante. Fíjate, Lupe y Tachi, que mañana hay partido de fútbol también, de finales en Bellavista, 9 de la mañana, va Jalisco contra el equipo Fresnos, uh-huh, a 9:00 a.m. Ajá. Y en Jalisco a las 11:00 también hay otro partido, otra final, Tierra y Libertad, que va a enfrentar, va por el, se llevó todo prácticamente en la Veteranos Oro y en la Veteranos Plata, sí. Pero yo de ahí del fútbol me voy para allá al béisbol.
0: Al Coloso.
1: Sí, que sea una jornada dominical de todo el día, porque me encanta el deporte. Aparte, pues hay que conocerlo también, hay que estar metidos para documentarse más, Lupe.
0: Sí, claro que sí.
2: Así es, la invitación está hecha, ¿no? Para que hoy nos acompañen a las 2:00 p.m, la primera semifinal, México Rojo ante República Dominicana, a las 6:00 p.m, México Verde, los Jaguares de Nayarit ante Panamá, y mañana los juegos a las 2:00 p.m, el duelo por el tercer lugar, y a las 6:00 p.m,
0: la gran final,
2: el boleto, el costo por día, $150, con el mismo boleto entran a los dos juegos, a los del día de hoy y mañana con el otro boleto, y a las 2:00 p.m. y a las 6:00 p.m. pueden entrar en el Coloso del Pacífico, la casa de todos los nayaritas, y ahora esta semana la casa de todo el Caribe.
1: Bien, bien, muy bien. Oye, pues arranca, antes de que despidamos el programa, ya viene lo que es la temporada de fútbol, la 2026-2027, que va a empezar aquí, porque el fútbol, ¿cuándo arranca? Déjame ver cuándo arranca. Tenemos que la 26-27 se nominará Juan Preciado Arana.
0: Ah, casi en el pugueño, mi compañero Juan Preciado.
1: Oye, Juanito Preciado Arana es el homenajeado.
0: Fíjate nomás, ya está mayor de edad.
1: Juanito Preciado, le decía a Raúl Opunari, el terroncito de azúcar.
0: Ah, el terroncito de azúcar, porque es de puga.
1: Tú trabajaste, entonces será el 27 de septiembre. A las 10:00 a.m. en la unidad deportiva Juan Vizcarra Juanelo.
0: Ahí estaremos.
1: El día 27, así de que si usted quiere participar, quiere inscribir su equipo en el fútbol de aficionados, hágalo. Ajá. Ya salió la convocatoria, puede ir a adquirirla ahí en las oficinas de la Calzada del Panteón, aquí en la capital, para que usted vea y diga, bueno, voy a registrar, ¿de qué edad? Lupe, ya tú eres diamante. ¿70 y más o menos?
0: No, 70 y más, ya.
1: Bueno, muy bien. Nos vemos. Hasta la próxima, muchachos.
0: Gracias, gracias. Gracias, Tachi. Gracias, Oscar.
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5: Son las 10:59.
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1: Son las 11:04.

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1: Son las 11:08.

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1: Son las 11:15.

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1: Son las 11:22.

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1: Son las 11:26.
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1: Son las 11:39.

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1: Son las 11:56.
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1: Son las 12:02.

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2: Son las 12:05.

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1: Son las 12:13.
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1: Son las 12:17.

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1: Son las 12:22.

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2: Son las 12:26.
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1: Son las 12:31.

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1: Son las 12:36.

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1: Son las 12:43.

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1: Son las 12:53.

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1: Son las 12:56.
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1: Es la 1:02.

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1: Es la 1:09.

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1: Es la 1:13.

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1: Es la 1:17.

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1: Es la 1:20.

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1: Es la 1:26.
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1: Es la 1:35.

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1: Es la 1:40.

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1: Es la 1:43.

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1: Es la 1:47.

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1: Es la 1:55.

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1: Es la 1:56.
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1: Son las 2:04.

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1: Son las 2:08.

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1: Son las 2:11.
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1: Son las 2:11.

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1: Son las 2:16.

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1: Son las 2:19.

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1: Son las 2:23.

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1: Son las 2:26.

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1: Son las 2:31.

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1: Son las 2:38.

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1: Son las 2:41.

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1: Son las 2:50.

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1: Son las 2:54.

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1: Son las 2:56.
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6: Hola, hola, bienvenidos a un nuevo episodio de Ya Oíste. Yo soy Génesis Sainez Silva, un gusto estar con ustedes. Hoy abordaremos un tema que la verdad yo siento que es muy poco conocido, pero que es muy importante hablarlo, y es el embarazo psicológico. Y para ayudarnos a entender qué es, por qué ocurre, cómo se trata, nos acompañan la doctora Diana Bautista II, que es ginecóloga. Mucho gusto, ¿cómo está, doctora?
7: Muy bien, un placer estar con ustedes y muy contenta de hablar de este tema.
6: Uy, se va a poner interesante. Y también tenemos a nuestra queridísima amiga Sharon Paredes. Ella es neuropsicóloga, ya nos ha acompañado en otros podcasts. Bienvenida, ¿cómo estás?
8: Muchas gracias, aquí de vuelta, ya sabes, que me encanta estar con ustedes, compartiendo conocimientos.
6: Uy, yo soy feliz porque siempre que les digo, cuando iniciamos el podcast, nos desconectamos del mundo y aprendemos. Me gustaría que nos contaran un poquito de qué es en realidad esto.
7: Ok, pues el embarazo psicológico es una condición en donde la mujer cree que está embarazada, pero además tiene síntomas de embarazo. Entonces, dentro de estos síntomas, pues podemos tener congestión mamaria, crecimiento abdominal, sensación de movimientos fetales, puede llegar hasta el punto en que la paciente puede tener contracciones.
6: ¿Qué?
7: Entonces tiene todos los síntomas de una paciente embarazada y hasta muchas veces hasta exacerbados.
8: Otro de los síntomas que comparte la doctora, incluyamos la amenorrea, y es algo muy importante que dice la doctora, no es una cuestión solamente de creerse, porque los síntomas están ahí. Exacto, los síntomas son reales. Entonces estamos hablando no solamente de una cuestión psicológica, no solamente de una cuestión fisiológica, sino también neuroendocrina, ¿no? Porque también tiene que ver los cambios hormonales. Entonces, ¿en qué se presentan estas situaciones? ¿En dónde las podemos ver? En personas, en mujeres que hayan tenido un duelo, por ejemplo, perinatal, postnatal, también en personas que tengan muchos deseos de quedarse embarazada, también se presentan en pérdida de pareja. Pero está muy asociado, ¿verdad?, con esta obsesión, puede llegarse a convertir en una obsesión o también este deseo intenso de estar embarazada, ¿no? Entonces, no solamente en eso, también en personas que incluso tienen miedo de quedarse embarazadas.
6: Creo que he escuchado más esa parte del miedo porque, pues claro, ¿no? O sea, se protegen y todo, pero dices que yo no quiero. Y tantito a lo mejor no vino su periodo porque a lo mejor se estresó de que justo ya dijo, ya no, ¿qué acabo de hacer? O el trabajo y no les baja, ¿no? Entonces es como de ya. He escuchado más que es por el miedo que por otra, que es la parte justo del duelo. Eso se me hace muy interesante. O sea, a partir de un duelo, ¿vuelven como esa parte, se activa o cómo es eso?
8: Sí, o sea, digamos que son situaciones o factores de riesgo, y más en una mujer que probablemente, ¿verdad?, tiene un historial para procesar emociones de una manera no confrontativa. ¿Cómo se puede diferenciar? Que en la psicosis, una vez que ya es revelado a través de estudios, ya sea de sangre, ¿no? O también, sí, en este tipo de estudios clínicos en donde ya se le menciona a la mujer, no estás embarazada. Cuando es psicosis, a pesar de que me están diciendo la verdad, yo todavía me aferro. Entonces, aquí, por ejemplo, tendría que ver con una cuestión de cómo se conecta con la realidad. Y, por ejemplo, en otras situaciones que no tienen que ver con psicosis, todavía la persona sí mantiene este contacto con la realidad porque llega a cuestionarse. Claro. Y entonces los síntomas que tuve que fueron, entonces puede que se trate de otra cosa, o sea, todavía tengo un cuestionamiento reflexivo.
7: De hecho, la paciente, bueno, hay que diferenciar, hay la paciente que también simula, esa es la paciente que no va a tener síntomas, sino que dice yo estoy embarazada y me lo estoy inventando, ¿no? Por ciertas cuestiones psicosociales principalmente. Okay. Pero la otra es la que ella cree que sí está embarazada. Y la que, como ya mencionamos, tiene síntomas y que además se hace prueba de embarazo.
6: Esa es la se me vino, qué bueno que lo mencionó, porque se la hace la prueba y sale positiva.
7: Hay cosas que pueden suceder. Una es, la prueba puede salir, tienen falsos positivos. O sea, entonces la prueba confirmatoria es en sangre, es una hormona que se llama gonadotrofina coriónica, fracción beta, que es exclusiva del embarazo y que se va duplicando, triplicando cada 48 a 72 horas. Sin embargo, lo primero que hace la paciente, pues eso, la mujer, es hacerse una prueba en orina.
6: Claro.
7: ¿Vale? Entonces, pueden haber elevaciones mínimas por la alteración neuroendocrina, pero esa hormona no va a elevarse arriba de 14 miliunidades. O sea, es muy poquito y es poco significativo. Entonces, ¿qué es lo que hacemos nosotros? Tomar esa hormona de control. Ahora, algo importante que tenemos, la presión social. Eso es súper importante, que actualmente muchas de las pacientes, más las que van al instituto, pues están embarazando ya un poquito más grandes, ¿no? Porque ya tienen una licenciatura, tienen posgrados, maestrías y todo eso. Pero también hace que la gente te diga, oye, ¿y para cuándo?
6: Ya se te fue el tren.
7: Ya se te fue. Sí. O vas a tener alteraciones, o no te vas a poder embarazar. Y fíjate que me he dado cuenta que hay como un piquito, como a partir de los 35 años, que la presión social como que pega todavía mucho más, ¿no? ¿No? ¿No? De yo ya tuve tantos, o ya te casaste, o todo eso. Entonces, eso involucra mucho que las mujeres empiecen con este tipo de trastornos.
8: Hay algo importante que me gustaría mencionar, y es que el ISSSTE tiene el código mariposa, que justamente este código mariposa se centra en brindarle empáticamente a una mujer que ha pasado por un proceso de duelo peri o postnatal. Y entonces, en ese momento, lo que se recomienda es darle un espacio y también brindarle quizá contención emocional y consejería.
6: El tratamiento que lleva es más parte psicológica, va de la mano con la parte ginecológica. ¿Cómo es ese trabajo en conjunto para ayudar?
8: Es psicológica. O sea, una vez que ya se identificó que no hay un embarazo real, ya es psicológico y en algunos casos puede ser con tratamiento farmacológico y con el psiquiatra.
7: La paciente tiene un por qué siente esos síntomas, ¿no? No de repente me los inventé.
6: De la nada.
7: Si bien están relacionadas con el deseo de un embarazo, también es cierto que, ejemplo, o sea, tenemos alteraciones en hormonas. Las mujeres nos regimos por hormonas.
6: Sí.
7: Todos nuestros días están regidos por hormonas y de acuerdo a la edad que tenemos, pues eso obviamente si se disparan, si bajan, si se alteran y todo eso, ¿no? Yo les digo, es como de repente ir al dentista, ¿no? Pocas veces vas regularmente al dentista, ¿no? Lo mismo, pero cuando vas te encuentras todo lo habido y por haber. Igual sí. Con los ginecos, ¿no? Cuando vamos, pues encontramos todas las alteraciones hormonales que puedes llegar a tener y eso lo vinculamos a la sintomatología que tú tienes, tengas o no un deseo de embarazo.
6: Okay.
7: Entonces, en ese sentido, por ejemplo, muchas mujeres dicen, oye, yo digo que estoy embarazada porque aparte de que no menstruo, pues tengo secreción por el pezón, ¿no? Y tengo salida de leche, ¿no? Lo que llamamos la galactorrea. Pero además, yo siento que mis mamas están congestionadas. Pero además, siento que ya me estoy hiperpigmentando, ¿no? O sea, que me salen las manchitas del embarazo, el dichoso melasma. Fíjate, me está creciendo el abdomen. Entonces, ¿de dónde me crece el abdomen si no estoy embarazada? Y puede ser esto tan prolongado como el trastorno que tenga cada paciente, ¿no? porque hay unas que se pueden aventar los 9 meses diciendo que están embarazadas y hasta que ellas puedan aceptar una asesoría por psicología, porque tampoco las podemos obligar a ir.
8: De hecho, pues me gustaría dejar el correo de saludmental@iste.gov.mx si llegan a tener alguna otra duda también al respecto del tema, o bien alguna orientación, pues podemos responderles por correo electrónico.
6: Muchas gracias por acompañarnos en este podcast, en su espacio. Espero que se lo hayan pasado muy bien.
8: Claro, sí, muchísimas gracias a ti por invitarnos.
6: Para la próxima ya vamos a buscar más temas y que nos acompañen en esta mesa de debate. Ah. Perfecto, pues, gracias doctora, gracias Sharon y gracias a ustedes por escucharnos hasta este punto. De verdad que el podcast no sería nada sin ustedes. Cambia mucho el escuchar y el tener información. Y pues recuerda que la salud mental también es importante para todos hoy en día. Yo soy Génesis Sainez Silva y fue un gusto estar con ustedes. Nos vemos en un próximo episodio de Ya Oíste. ¡Adiós!
8: ¡Adiós!
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1: Son las 3:17.

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1: Son las 3:24.

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1: Son las 3:28.
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1: Son las 3:34.

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1: Son las 3:47.

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1: Son las 3:51.

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1: Son las 3:56.
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1: Son las 4:02.

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1: Son las 4:06.

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1: Son las 4:18.

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1: Son las 4:24.

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1: Son las 4:37.

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1: Son las 4:51.

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1: Son las 4:53.

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1: Son las 4:56.
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2: Son las 5:02.